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1: Así es como llegamos a las 6 de la tarde y comenzamos con Rock en Exa. Oye, tengo muchísimo programación para ti que está, pero perra. Oye, pero los que nomás no se cansan y eso que está el perro calorón, tengo aquí 32 grados, son todos mis compañeros de Radio Universal porque ya están en otro punto exacto con la mega pega de Calcas. Vamos a ver dónde es que andan por ahí. ¿Andas, Flores? ¿Flores?
2: Oigan, pues seguimos aquí en un punto exacto. Estamos en Tercer Anillo, esquina con Haciendas, afuera del Bodega Aurrerá con la mega pega de Calcas.
3: Exactamente, sigue sin alcanzaron a venir a los primeros dos puntos. Todavía tienen esta oportunidad. Porque, ojo, también si tú te quieres llevar un pase doble para el cine, también te lo regalamos. Pero obvio, ven por tu Exa Calca primero.
2: Ah, y es la que anda diciendo, con razón hace ratito un güey dijo, oye, me dijeron que me iban a regalar boletos. Yo no dije eso, pero fue Dani.
3: Una disculpa, lo siento, es que yo todo quiero regalar, fuera de mi horario todo quiero regalar. Pero bueno, entonces vénganse para acá, porque aquí estamos sus estaciones favoritas de Radio Universal y JLM Radio.
2: Ahí está, súper fácil, entonces vengan, ya está La Mejor, está Radio Fórmula, Estéreo Rey, La Mexicana y obviamente Exa con la mega pega de Calcas. Ya lo dijo Dani y nos sumamos. Todo el que venga por su Exa Calca en este momento, le vamos a regalar pases dobles para Cinépolis. Te recuerdo nuevamente el punto exacto, Tercer Anillo, esquina con Haciendas, justo afuera de Bodega Aurrera. 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

0: tarde y tú sigues en el 97.3 de tu radio. Oye, te estoy comentando que está la super mega pega de calcas. Ahí están ubicados ahorita en la gasolinería de Haciendas, ahí en la avenida principal, haciendo una colaboración dentro de todas las estaciones de Radio Universal, la mejor, Stereo Rey, Fórmula, la mexicana y obviamente Exa FM. Pero hablando de colaboraciones, se encuentra conmigo en cabina nada más y nada menos que Montse Guerrero. De las exageradas. ¡Ay, qué bonita colaboración!
1: Oye, esto no lo esperaba nadie, me encanta.
0: Y hablando de felicidad, porque te veo muy emocionada. Yo estoy también. Fíjate que te lo voy a cortar esa emoción.
1: No,
0: porque
1: no me digas eso.
0: La canción que está a continuación, pues para ponerte un poquito cortavenas.
1: Sí.
0: Para toda la bandita que viene manejando ahorita, le pise un poquito.
1: Aguas a todos los que están comiendo galletas Marías porque van a cortarse las venas. Yo ya traigo mis Vans puestos porque la siguiente canción es un rolo, no. Que si tú como yo eres millennial, uff, se va a morir.
0: ¿Cuál es?
1: Esto es Soñare con División Minúscula.
0: No puede ser.
1: ¡Agárrense!
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Juárez, y efectivamente, como su nombre lo dice, hemos llegado al fin de este bloque musical, con muy buena programación, con intervenciones, con colaboraciones, y felicidades a todos los que llegaron a la Megapega de Calcas, porque hubo boletos del cine, hubo boletos para conciertos, hubo para obras de teatro, hubo abrazos, besos, apapachos, hubo de todo aquí. Oye, son las 6:46 y yo

0: Con ustedes los hermanos Caballero. Gracias.
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2: 650.
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3: Son las 7.
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0: 720.
1: 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La temperatura exacta es 31 grados.
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1: 748.
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0: La temperatura exacta es 29 grados.
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0: 81.
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1: ¡Hey! ¡Qué transbandita! ¡Qué cachonda! Bienvenidos un día más, un miércoles de talento a Ponte al Tiro. Más tarde, el día de hoy, el talento llega un poquito más tarde. A partir de las 9 lo tendremos acá en cabina. Está nada más y nada menos que Ángel AM para que escuche sus rolitas. Y mientras tanto, pues al ratito te voy a platicar una noticia. ¿Te acuerdas que ayer te dije de un güey que privaron de su libertad aquí en Aguascalientes y no se sabe bien qué show? Ya traigo un poquito más de información. Y ayer no hubo quemadero, hoy vamos con el quemadero. Así empezamos, vámonos en todas partes. Ponte Exa.

¡Ey, ey, ey! ¡Qué tranza, bandita guerrera! ¡Qué chonda! Iniciamos este su programa. Ponte al tiro con toda la actitud, cómo no, empezando fuerte, dándole fuerte y sabroso. Oiga, bandita, pues nada, recuerden que hoy es miércoles de talento. Más tarde, Ángel AM estará aquí presente en cabina, así que estén súper, súper atentos, bandita. Pero ahí les va, la noticia de la que quería hablar el día de hoy es la siguiente. Fue con una con la que cerré ayer. ¿Y qué es lo que está sucediendo con Carlos Darío? Ese era el nombre que no tenía el día de ayer. Carlos Darío tiene 25 años y esto circula en redes sociales, ¿eh? Lo pueden ver en TikTok, lo pueden ver en Instagram y otras instancias. Pues resulta que Carlos Darío, con 25 años, está privado de su libertad por un proceso fabricado en su contra. El 6 de mayo asistió a una protesta pacífica contra la visita de Isabel Ayuso, quien, si no me falla la memoria, es presidenta de la Comunidad de Madrid, algo así por el estilo, ¿no? Una persona de ultraderecha, una persona que vino un poco a insultar a México, o querer hablar mal de México, burlarse un poquito, denostando y demás, a México en general. Ahí te va, el tema, esta cuestión de que si los españoles tienen que pedir disculpas o no, a mí me va y me viene, sinceramente, no creo que tengan que pedir disculpas por algo que sucedió hace 500 años, pero si hay que hacerse responsables por lo que dices, y si apoyas lo que sucedió hace 500 años, eso sí está un poquito de la chingada. Porque pues sí sabemos que fue una conquista a base de violencia y otras cosas que, bueno, que ahí quedaron, ¿no? Ya, eso es aparte. Ayuso justamente es una persona de ultraderecha que viene aquí. La verdad es que la reciben de la chingada y iba a hacer toda una gira en México y después la morra dice, no, aquí peligra mi integridad, mejor me regreso a Madrid. Pero, curiosamente, de que lo dijo a cuando se regresó, pasaron como 5 días. Y allá en Madrid, por ejemplo, le están diciendo de, ¿qué onda, mami? ¿A poco en la playa no tuviste miedo? O sea, ¿anduviste disfrutando ahí chido de tus vacaciones a gusto? ¿Y ahí no te sentiste amenazada? O sea, ¿quisiste aprovechar el dinero de allá, de España, porque fue pagada por la Comunidad de Madrid, para pasarte unas vacaciones? Mira qué curioso. Ok, eso es en cuanto a Ayuso. Y precisamente Carlos Darío, el 6 de mayo, fue una protesta pacífica contra esta morra. Y el 8 de mayo, de repente, el 8 de mayo, pues, ¿qué crees? Llegan de repente a la calle, a la casa de Carlos Darío, el 8 de mayo, así de, ¡orilla, la orilla, joven! ¡Salga usted! ¡Ah, no sales! Y madres, güey, que golpearon y detuvieron ilegalmente afuera de su casa a Carlos Darío. Los polis, perdón, ni se identificaron. Y si no se identificaron, cualquier policía que haya sido, eso es abuso de poder. Para empezar, que hayas llegado acá nomás a la bravota y no contaban además ni siquiera con una orden de aprehensión. Tú no puedes llegar por tus huevos nomás porque tienes poder y detener a alguien, güey. Y lo hicieron lamentablemente los oficiales. El 13 de mayo, en audiencia, acusaron a Carlos Darío de delitos contra la salud basado en testimonios sin pruebas, y aún así fue vinculado a proceso con, ¿qué crees? Con prisión preventiva. Así que, de hecho, se estará por ahí el domingo 24 a las 5 de la tarde en la clínica 1 del IMSS. Pues van a exigir por ahí su liberación, que la neta, Está mal por donde lo veas, porque entonces, güey, resulta que yo ya no puedo tener libre expresión, no me puedo manifestar, güey, porque además este Carlos Darío, hasta donde tengo entendido, pues es un activista que ha estado en distintas situaciones, tengo entendido, esto sí, no me hagas mucho caso, pero creo que también, por ejemplo, en lo de la Pona, dos, tres cosas que dices, güey, a ver, espérate, cabrón, ahora resulta que viene una morra de allá, de Madrid, de España, y ella sí viene a querer menospreciar y denostar y demás, y sí, decir que la conquista fue buena, que nos vinieron a educar, entre otras cosas, güey. O sea, ella sí puede, y no hay como que ninguna represalia más que, bueno, canceló su gira. Pero un morro que aquí, un activista pacífico, me lo detienen, güey, y aparte le imputan pruebas acá que no son reales, le crean todo un caso. Si es esto cierto, la neta, que de la chingada en el sistema que estamos viviendo. Y me sumo a esta cuestión y deben de liberar a
Carlos Darío, porque mira qué huevos de llegar nada más de repente y decir, te tengo porque quiero y puedo. ¡Qué mala onda, güey! No mames, esas cosas no están chidas y lamentablemente parece que es un patrón que se está repitiendo a nivel nacional. Lo gacho es que aquí en Aguascalientes, fíjate que no le habíamos prestado tanta atención porque no nos había sucedido. Y ahorita que está, pues no olviden el nombre, Carlos Darío, ya lo saben, domingo 24 de mayo, 5 de la tarde, clínica del IMSS, Aguascalientes, súmate a exigir la liberación de Carlos Darío. Ahí está la noticia, esa era la que te quería dar ayer. Ya me descargué, maldita sea, perras, ¿por qué está pasando esto? Carajo, vámonos en todas partes, ponte Exa. ¿Qué?

0: 8:25.
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2: La temperatura exacta es 28 grados.

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5: Parece que va a llover. El cielo se está nublando.
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0: ¡Hey! ¿Qué tal, bandita de Hidrocachrón? Regresamos a Ponte al Tiro, ¿cómo no? El día de hoy, pura queja, ¿verdad? Ya me quejé de lo de Carlos Darío y regresamos con el quemadero. Pero es que el día de ayer no tuvimos quemadero y ya sabes que esta sección no la puedo pasar por alto. Oye, Alex, pero yo soy nuevo, ¿de qué va el quemadero? Ah, déjame te platico. El quemadero es donde hablamos de idiotas, imbéciles, buenos para nada, cobardes, pocos huevos, inútiles, balagardos, que simplemente le restan a la sociedad y no suman. Padres deudores, padres abandónicos y deudores alimenticios. Y el día de hoy le toca a Alfredo, y no el de Alfredo, cómete, por favor. No. Alfredo, ya se ve grande. Un menor en abandono desde hace 14 años. El señor, desde que supo de la existencia de su menor, lo negó y dijo que no era de él. Se le hizo la prueba de ADN y efectivamente sí era del perro, güey. Pues bueno. El juez lo obligó a ponerle su apellido al menor. Su actual esposa sabe de la existencia del menor, pero obviamente, como a este cobarde, pues ya lo sabe, ¿no? Todos estos güeyes se esconden tras de otras personas, lo solapa. Ha sido además su testigo en las audiencias desde hace 14 años la actual esposa. No se hace responsable de nada del menor este güey. En las audiencias siempre manda a sus abogados a querer llegar a un acuerdo, pero nunca cumple. Hasta hoy dice que va a vender carros, casas, para poder darle algo de lo que debe, pero nada. Ah, o sea, el güey debe de tener entonces 2-3 propiedades y carritos, debe de tener algo de varo. Ah, ya entendí, en una de esas fue de estos hijos. Bueno, ok, ya. No es culpa de nadie más que este imbécil de Alfredo. Se esconde, dice que está en Estados Unidos y realmente se le ha visto en Aguascalientes en tiendas departamentales. Es un güey que, si lo quieren reconocer, bueno, el expediente es el 00260 diagonal 2014 y 1745 diagonal 2014. El buen Alfredo, un vato canoso que ustedes podrán meterse a deudores alimentarios de Aguascalientes y ahí pueden ver la foto de este imbécil pocos huevos. Y también vamos a hablar de Jorge. ¿Quién? Guillermo. Es que hay un chiste local acá. Jorge Guillermo, pues bueno, este güey tiene 2 menores en abandono desde hace 7 años ya, solapado y encubierto por su mamá. Güey, mamá, señoras mamás, yo sé que el amor de madre es muy grande, pero qué poca madre que no mames. Exacto, no mames. No mames, güey. Solapado por su madre y actual esposa, el señor Guillermo cometió adulterio en 2017 y corrió a sus menores y a la madre de estos del entonces hogar familiar, dejándolos a la deriva. Se procede con la demanda de alimentos y custodia. Acto seguido renuncia a la empresa Kia. Ok, trabajaba en Kia. En una de esas este imbécil debe de andar en las ventas de carros. ¿Por qué lo sé? De allá vengo, y normalmente los asesores de venta van de agencia en agencia, y luego una vez que se le acaban las agencias se pasan a los seguros, y luego una vez de los seguros regresan a los carros, y luego las casas, y así se los llevan. Entonces seguramente ustedes se van a topar, y no lo ubico, no lo topo. Pues bueno, y en un lapso de 2 años brinda pensión provisional otorgada por un juez por 2 años, vuelve a renunciar nuevamente a la empresa, ahora Compass, y se otorga una pensión provisional por un lapso de 3 meses y vuelve a renunciar por tercera vez a Autoliv. Última fecha de pensión, enero del 2022. Desde entonces, obviamente, evade la responsabilidad alimentaria y amenaza a la madre de los menores diciéndole que si lo demanda, le quitará a sus menores y los llevará muy lejos. Obviamente a la brava, ¿no? Este tipo de violencia está horrible. Viven con miedo, ya que fuera de la anterior escuela siempre iba a molestarlos, que se los quería llevar. Güey, perro pocos huevos, pinche cobarde, balagardo, inútil. No mames, expediente 0367 diagonal 2017. Si alguien conoce a un Jorge Guillermo que trabajó en Kia y luego en Compass y luego en Autoliv y que no se está haciendo cargo de su pensión, díganle que es un cobarde, la neta. Y lo peor es que consigue, o sea, lo peor es que consigue trabajo y renuncia. Chingón que consiguiera trabajo y pagará la pensión. Si quieren conocer a Jorge Guillermo y a Alfredo, váyanse a Facebook, Deudores Alimentarios Aguascalientes, y ahí podrán ver las fotos. Pues bueno, así las cosas con estos güeyes que no valen pa' pura madre. Quien sí vale mucha madre, y al ratito lo tendremos acá, el talento del día de hoy, Ángel AM, así que quédate súper atento. Vámonos en todas partes, Pontexa.
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1: ¡Ey, ey! ¿Qué tal, bandita hidrocachonda? Ya está aquí Ángela M. Así que estate súper atento. Vamos a platicar con él la música

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0: A ver, ¿qué es lo que se está escuchando ahorita en XFM 97.3? Si tú quieres saber más de esto que estás escuchando, pues presta atención porque ya está con nosotros aquí en cabina Ángel AM junto con Lluvia Boy ZHZ. Pónganse bien atentos porque como lo vieron en el flyer, ya están aquí con nosotros. ¿Qué tranza, banda? ¿Cómo andan o qué?
1: Ey, ¿qué onda? ¿Cómo están o qué?
0: A toda madre que estén aquí, bandita, qué bueno que se unieron todos porque por ahí me están contando que hay colaboración, que ya sacaron rolita juntos, que también se van a presentar una canción que la está rompiendo en TikTok. La verdad, yo ya vi varios por ahí, vi varios videos de la misma rola con un chingo de cuentas, carnal. O sea, está dándolo, está pegándolo y ahorita justo la van a presentar. Cuéntanos, esta rolita que estamos escuchando ahorita de fondo es la de Empty. Sí. ¿Esa rolita de cuándo es, carnal? ¿Dónde la grabaste? Cuéntanos acerca de ella.
1: Esa canción yo digo que fue la primera que nos fue chido. O sea, esa canción yo digo, ya tiene como 3 años.
0: ¿Como 3 años?
1: Sí, pero fue como que la primera que me agarró números así chidos. O sea, fue como que con la que la gente me empezó a conocer fuera de aquí de Aguascalientes.
0: ¿Eres originario de aquí de Agüitas?
1: Sí, sí.
0: A huevo. Y cuéntanos, carnal, ¿ese video lo grabaste aquí también en Aguas o saliste a hacer acá promoción?
1: No,
0: ¿qué rollo?
1: Ese sí lo grabé aquí en por la Star Médica. Ah, no, por Colosio, ahí por el Walmart Verde. Ahí,
0: ya, es donde se hizo en la clínica esta grandotota, ¿no? Del helipuerto.
1: Ándale.
0: No puedo decir su nombre porque no tengo dinero para pagar el patrocinio, pero, o sea, ¿este lugar estaba en construcción todavía?
1: No, ya estaba.
0: ¿Sí?
1: Sí, nomás que...
0: ¿De dónde están los tubos?
2: ¿Dónde están las escaleras,
1: ¿no? Sí, como que buscábamos rascacielos y pues la neta son los pocos que hay.
0: Sí, pues es que Agüitas, carnal, también es que no le pides peras al olmo, carnal. Pero también ya sé que tienes por ahí un videito en Ciudad de México, en Tepito, si no me equivoco.
1: Sí, Simón.
0: Cuéntanos un poquito acerca después de esta rola, ¿cómo se fue dando todo el cotorreo?
1: Pues ya tenemos rato dándole a la música, pero esa fue la que nos empezó a agarrar números y de ahí salieron muchas canciones con las que nos empezaron a conocer, como fue la de Loquísima con el maestro Shifu, o la de La Roma, esa que grabamos en Tepito justamente con mi carnalito Vic Zempa, que es su cumpleaños. Feliz cumpleaños, pa.
0: Felicidades al carnalito, que por cierto estuvo el fin de semana pasado por acá, ¿no?
1: Simón se presentó aquí en Aguas, anda de gira al vato, sí.
0: A huevo, y vienes acompañado, preséntame a tus carnales.
1: Ey, pues miren, estuve acompañado con dos morros que estamos haciendo un sello. Y son los dos morrillos que traigo. Es Lluvia Boy y CHZ. Y pues ahí los dejo para que se presenten ellos.
3: Hola, soy Lluvia Boy.
4: ¿Qué rollo? Acá es CHZ.
0: Y ya.
1: Pues,
0: ¿qué?
1: Y ya.
3: No, pues aquí acompañando al Ángel. Pues hemos dado ahí nuestras vueltas juntos. El Ángel nos junta.
0: ¿Y son de aquí de Agüitas también?
4: Simón, los dos. Bueno,
1: Lluvia es de Sonora.
0: ¿Y qué te trajo hasta acá, carnal?
3: La familia, mi familia es de acá, nomás que yo nací allá y crecí allá en la frontera y todo.
0: Ajá.
3: Y pues llegó un punto donde ya nomás regresamos.
0: Ajá, sí. Y actualmente están grabando algo, es parte de lo que nos van a mostrar. Porque hay una rolita que igual ahorita sale, pero ¿cómo se llama?
4: Esa es Clave AM. Bueno, la grabamos allá en Monterrey, güey. Y de ahí grabamos el video en Ciudad de México.
1: Sí,
4: hace poco, o sea,
3: como la misma semana.
1: Ajá. Es parte del álbum que voy a sacar ya en la siguiente semana. Se llama Tribal Tuneado, para que vean y lo topen. Ya está para preguardar en Spotify. Y esa es una canción que viene incluida como matraca también.
0: Ok, o sea que en esa semana se lanzaron a Monterrey a grabar y el video lo hicieron pero en otro lado.
1: Ajá, es que haz de cuenta que estuvo así. O sea, nosotros teníamos unos pendientes en Monterrey. Fuimos, y por trabajo fuimos a dar shows a Ciudad de México. Entonces grabamos la canción en Monterrey, pero el video se grabó en Ciudad de México. Ajá, pero fue en un lapso de una semana, pues, o sea, para que desde que se grabó la canción y desde que salió, o sea, todo fue así ciclado.
0: Pero también la creación de la rola, o sea, la parte creativa de la letra como tal, ¿fue en chinga también?
1: Sí.
3: Sí, como en una hora de que escribiendo full y
4: pues es que el compa estaba haciendo el beat, el tenis y en corto ahí.
0: Todos se montaron.
4: Sí, en
3: la whole crew.
0: O sea, eso también habla de que ya traen buena química entre ustedes, o sea, ya se conoce chido, a lo mejor también eso empatan a la hora de crear la rola, de que, dale por acá, o hablamos de esto y de ahí fluimos, o sea, eso también habla de que ya traen buena química.
1: Sí, sí, como que uno hace punta y ya de ahí se agarra el hilito para que todos los demás...
3: Solito escriban. Sale natural todo eso.
0: A huevo, carnales. Pues, ¿qué les parece si hacemos el estreno oficial aquí en XFM? Todavía falta otra bandita para que se pongan truchas. Pero comenzamos con esta rolita que es Clave M, justo para aprovechar que está aquí todo el elenco de la rolita. Pues presenten la banda.
1: Hey, esta canción se llama Clave M y viene el nuevo de Tribal Tuneado, Lluvias, HZ y Ángel M, para que la disfruten.
3: Es lo nuevo, Tribal Tuneado.
0: Ahí está, bandita, esta.

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1: 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La temperatura exacta es 26 grados.
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0: CHZ en la cabina naranja y queremos que nos cuenten acerca de esta rola. O sea, ¿ese güey quién es? No se conocía su voz.
1: Esa canción es con el maestro Shifu. Un saludo para el Shifu.
0: Ah, ese güey andaba aquí en la feria, ¿no? Que anda haciendo un desmadre en antros y la chingada. O sea, le está yendo chido también al vato. Pero esta rolita, o sea, yo te veo en el video, mi ángel, y te ves más morro de lo de ahorita. O sea, sí, ¿y cuántos tenías?
1: No, ahí tenía 20.
0: Y aproximadamente hace...
1: Tres años,
0: ok.
1: Apenas 3 años esta semana.
0: ¿Neta? Sí. Ah, o sea, estaban acá...
1: Me salieron los recuerdos.
0: Ah, recuerdos del Face.
1: Los recuerdos del Face.
0: ¿Y cómo surgió esa colaboración? O sea, porque también ese güey, pues no es de aquí. O sea, como tal, o sea, ¿cómo fue que dijeron, ah, pues sí, tráetelo? O sea, que le dijiste, güey, ¿qué tienes que hacer el sábado? ¿No quieres grabar una rola conmigo? ¿Qué? ¿Cómo estuvo?
1: No, pues más bien él me dijo que tenías que hacer el sábado.
0: ¿Sí?
1: Sí, él fue el que me buscó. Y pues ya me dijo que... Sí, de que no, pues qué onda, me gusta la canción, porque ya estaba, es un remix. Primero me la quiso comprar al chile, pero sí le dije, no, carnal, la neta ya está arriba. Ya me dijo, pues hay que hacerle un remix. Y él me contactó por otro vato que también hace TikToks, que se llama Edwin Mendoza, que también el vato es medio conocido.
0: A huevo, no más, qué chingón. O sea, ese vato sí te dijo que tenías que hacer el sábado, pero porque estaba interesado en la rola.
1: Ah, sí, mero. Y pues nos pagó todo a mí y a mi productor, la neta, para ir a Ciudad de México, a donde él vivía, hacer la canción, hacer el video. La neta se portó chido.
0: También al rato que les marquen acá para Lluvia Boys, CHZ, y pues acá el trío, pues. O sea, que es una colaboración. La sencilla acá con
1: el trío de arrimados, dicen por ahí.
0: Con una tal Karely Ruiz, güey, que anda buscándolo. Si se jalarían un video con ella.
1: Sí.
0: O con quién, o sea, si yo les dijera ahorita, se las traigo.
2: Depende de
0: quién se jala. A ver, CHZ, ¿a quién te jalas, güey, para colaborar en un video?
3: Pues la neta no conozco muchas mujeres, así que.
0: Yo te las presento, güey.
1: Es que tiene novia, mi pana.
0: A ver, un vato, pues. A ver,
2: yo hacía la Karely Ruiz, pues que se vean un videito.
0: Ok, sí. Y
2: estaría pues, re bien, ¿no?
0: Junto con la Luna Bella de una vez para
2: que haga el combo.
1: Yo solo digo.
0: Como anoche,
1: yo solo digo que mis respetos, la neta.
0: También trae novia.
1: No, pero mis respetos.
0: ¿A quién te jalarías?
1: No, la neta, ninguna. Algo nuevo ya.
0: O
1: ya.
0: Una colabo con un rapero, güey, con alguien que te digas, ah, ese cabrón, neta me gustaría un chingo colaborar.
1: Con los de La Obsesión, no sé si los conozcas.
0: Ah, huevo, sí.
1: Con
0: sí,
1: ellos
0: sí.
1: Estaría chido ahí.
0: Es que es más del estilo, güey.
1: Sí, la neta.
0: No, pues qué chingón. Yo la verdad, sí las tenía ahorita en el contacto, es mi contacto más famoso, pero pues como tiene novia el CHZ, güey, pues no le voy a hablar, entonces.
1: Ahí para la otra.
0: Si la quieres cortar ahorita en vivo, güey. No, te voy a comprometer, canal. Oye, acabamos de escuchar justo la canción en donde salen los tres, que la neta está chida, Clave AM.
1: Así es.
0: Pero, ¿de dónde nace esta mezcla, güey, de tribal? Quiero ver si no la cago, pero para mí es tribal, un poco acá estilo guaracha, güey, y pues obviamente un rapcito, ¿no?
1: Ajá, literal. Es eso y le pusimos tribal tuneado. O sea, ese fue el nombre que nosotros le dimos. Así de estar, yo soy una persona que siempre está metida en el estudio tratando de sacar algo nuevo a la gente. Entonces fue como de, ¿sabes qué? Está chido el tribal, pero yo no quiero que suene como tú dices, como guaracha. Yo no quería que escuchara tan fiestero y fue como de, quiero que se escuche más rapeado. Y fue como un tribal tuneado. Y pues es lo que andamos haciendo, tribal tuneado.
0: A ver, pero pues cosas chidas. Porque ya están llegando aquí las solicitudes y que esa rola que onda está chida, está movida. Ya le preguntaron al vato del Uber 2-3 veces que también se quieren conocer. Pues, ¿dónde los encuentran, güey? Pasen su Instagram, su TikTok.
1: Yo salgo en Insta como AngelaM808 y en TikTok como AngelaM, nada más. Va, separado. Ángel AM.
2: Bien, yo soy Lluvia Boy en todas mis redes sociales. Lluvia Boy con I latina y todo pegado.
3: Yo en Insta soy only.chztrampa. En TikTok soy chztrampa14.
0: Ahí están las redes sociales para que los vayan a seguir. Porque viene otra rolita, que esta es la de estreno. Esta es la que a mí me aparece en todas las cuentas de TikTok. De morritas, de vatos, de otros estados, de otros países. Incluso me atrevería a decir, es Matraca. A ver, cuéntame un poquito de esa rola, mi hermano.
1: No, pues Matraca fue el boom. La neta, o sea, para este proyecto, o sea, voy a sacar mi álbum de Tribal Tuneado y fue como que el primer sencillo que queríamos sacar y gracias a Dios le fue muy chido en TikTok y pues la gente la recibió bien. Entonces pues fue como de, ¿sabes qué? Pues hay que seguirle por esta línea, pero ya estaba pensado la línea de Tribal antes de salir esa canción.
2: Pero también ese fue un video muy sencillo, ¿no?
1: Sí, pero o sea, fue sencillo porque la subo en TikTok y se va, o sea, de que 50 mil likes.
0: En los comentarios yo noté que decía que para cuándo, que dónde la encontraban, porque se sabía que era como nada más un previo, dando, pues sí, el trailer de la rolita, pero ya la quería la banda, o sea,
1: yo creo así
0: que
1: es.
0: Me metieron tanto tiempo y fue como de que no, güey, es que ya, esto ya tiene que salir.
1: Ya sí, tiene que salir.
0: Que sí.
1: Ajá, así fue.
0: Y algunos proyectos que tengan en puerta, algunos conciertos, o simplemente me gustaría conocer este movimiento. Se me figura mucho, güey, cuando empezaba Natanael Cano con los corridos tumbados y que generaba un chingo de ruido, güey, porque decían, y esa madre, ¿qué onda? O sea, es algo que la gente, si no está acostumbrado a escucharlo, de volada les hace ruido, de volada se van a criticar, güey, la mayoría, porque así es la banda. Pero no mames, ¿de dónde está ahorita, güey?
1: Al huevo.
0: Mira, si no da cringe, no da click, no vende, güey.
3: La otra vez cotorreando estábamos pensando en hacer una gira, güey, así de que dijimos, güey,
1: es que
3: en algunos lados pues
1: ya, ¿sabes? Ya hemos tocado en varias partes fuera de Aguascalientes y la tirada es que a nosotros nos contratan como cuando son parties y así, pero con mucha gente. Entonces como que la tirada es de que con esos organizadores armar como una girita por, sí, pues por México, la neta.
2: Por el estado, por todo México. Y pues más que nada nos estamos, esto es exclusivo, pero pues nos estamos juntando los tres, más que nada vamos a hacer un colectivo.
3: Matrimonio.
2: Nos vamos a casar, vamos a hacer un matrimonio.
1: El primer trío homosexual de la historia.
2: El tribal tuneado.
0: No, pues yo la neta les auguro un chingo de éxito a los tres, carnales. Ah, mira, justo a CHZ ya lo conocía y no tenía el gusto de escuchar su rola, güey, la neta. Me sorprendiste. Ustedes ni lo escuchan casi porque ahorita anda bien serio. Pero guáchense, la rola que acabamos de escuchar sí trae con qué. Los tres, machín.
3: Ahí estamos.
0: Yo primero conocí a Ángela M, pero neta los tres les auguro un chingo de éxito. Y no es por darme las de muy acá, pero aquí tenemos pues sí, la famita de que llegue una banda Ponte el Tiro, porque nos gusta promocionar el talento local. Y el siguiente año, si no es que en ese mismo, güey, los vemos en el cartel de la feria, güey. Ya sea en Carranza, ya nos ha tocado verlos incluso en el Foro del Lago. Y pues que no sea la excepción, carnales, la neta, traen con qué, síganle metiendo, están jóvenes, güey. Y lo mejor de todo es que pues traen ganas, güey.
2: Sí, la verdad tenemos mucha energía. Ahorita tenemos energía a todos.
0: Uy, sí, se nota de la madre. En
3: claro, las acabamos, sí. Pero pues ahí para descansar y en otra semana, bueno, nos vamos otra vez.
0: Ahí le voy a pasar unos tips al manager porque
1: ahí anda atrás de bambalinas.
0: Le voy a pasar unos contactos que tengo para que traigan un chingo de energía todo el día. Pero, por favor, preséntenme la siguiente rolita, que es Matraca, para que la gente diga, es la de TikTok, son de aquí. Ángela M, Lluvia Boy y CHZ en XFM 97.3. La rolita se llama
1: Matraca y vayan a escucharla. Mándenles, por favor, se los ruego.
3: Está
2: Matraca para que muevan el bote.
0: Con esta canción nos despedimos de la entrevista, carnalitos. ¿Algo que quieran agregar? ¿Ahorita es cuando?
1: Nada, que los quiero mucho y tengan buena noche. No se desvelen. Y si se desvelen, pues menos háganse caricias ahí mismo.
2: No, muy chingón, gracias por invitarnos. Igualmente gracias a Ángel. Pero pues que aquí estamos presente el talento local, como tú dices, apoyándolo. Y pues aquí bien presente.
3: Pues nada, que recuerden nuestros nombres, porque la neta, pues sí, o sea, sí aspiramos a lo top.
0: Vámonos recios, porque la neta, talento aquí sobra en Aguascalientes. Esto es Matraca para ustedes, bandita. Y quédense en el 97.3 de tu radio. En todas partes, ponte Exa.
1: Gracias.

Bandita, hemos llegado al final de este programamón que se puso increíble aquí con Ángela M, con Lluvia Boy, con CHZ en la cabina. La neta, apréndanse sus nombres porque aparte todavía tienen una primicia de algo que traen ahí entre manos. La verdad es que se vienen cositas, dirían por allá. Así que pónganse bien atentos y le queremos mandar también una felicitación a la esposa de nuestro querido amigo que hoy cumplen años de casa.

0: díganos, por favor, qué es lo que se traen entre manos, porque queremos la exclusiva, por favor.
1: A huevo. No, pues vamos a hacer un colectivo, la neta. Pues la neta empezamos con el pie derecho y pues todavía no tenemos el nombre.
0: Se puede decir que les estamos dando la patadita, ¿no? De la bendición.
1: Sí, la neta, huevo. Sí. Y pues nada, arriba la América.
0: A huevo.
2: Bueno, eso no.
1: No, bueno, así.
2: Pero sí, apenas, como tú dices, nos están dando la patadita y esperemos que cuando esté terminado este proyecto, pues podamos estar aquí de vuelta.
0: Claro que sí, dándonos más buenas noticias, que ya vienen de dar una gira, güey, que les fue chingón, presentándonos un nuevo proyecto. Les digo, van a estar en la Feria Nacional de San Marcos 2027, güey, de mí se acuerdan,
2: así va a ser.
0: Y la verdad es que, pues nada, agradecerles también la visita, hermanos. Neta, muchísimas gracias, un gustazo. Agradecimientos también para su manager y para Alex Flores, que sigue en el baño echando cagadas. Le mandamos también un pepto y bendiciones.
1: Saludos.
0: Gracias para todos ustedes, bandita. Recuerden, la magia es para pendejos. Yo soy Aaron Rodríguez y ese muchachote que anda por allá de vacaciones, el Gavilán, está de vacaciones, no, aquí no anda, güey.
1: Fuck magia.
0: Así es, banda. Se viene al tiro y en todas partes. 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Mañana nos escuchamos en la Mañana Exa 97.3 957.
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12: ¿Sabías que en México se practican 70 cesáreas por cada 100 nacimientos? La Organización Mundial de la Salud recomienda que sean solo 15. ¿Por qué? ¿Conveniencia médica? ¿Miedo al dolor? ¿O hemos olvidado que el cuerpo femenino está diseñado para dar vida? El parto natural es un proceso fisiológico para el que todas las mujeres están preparadas. Sin embargo, algunos bebés no tienen esa opción y deben nacer por cesárea para evitar riesgos mayores.
13: La clave está en saber cuándo es realmente necesaria.
12: La cesárea es una cirugía que consiste en un corte en el útero para extraer al bebé. Ha salvado muchas vidas de mamás y bebés. Pero si la mujer vuelve a embarazarse poco después, corre el riesgo de que el útero se rompa en el sitio de la incisión previa. Aunque es una complicación rara, puede suceder en menos del 1% de los casos. Pero en México, contra las recomendaciones de la OMS, el número de cesáreas va en aumento. Pero atención, toda mujer tiene derecho a elegir el método de dar a luz. Y también derecho a recibir información científica completa para tomar decisiones informadas, porque una cesárea innecesaria tiene consecuencias reales. Los beneficios del parto natural están en la rápida recuperación de la mamá. En menos de un día ya puede moverse sin dolor intenso, puede cargar a su bebé, amamantar cómodamente y caminar sin ayuda. Además, Durante el trabajo de parto, el cuerpo produce oxitocina,
13: conocida como la hormona del amor.
12: Esta molécula se secreta en el cerebro, viaja hasta el útero y desencadena el trabajo de parto, generando contracciones que ayudan al cuello de la matriz a abrirse. Es química natural del nacimiento.
13: No es dolor sin sentido.
12: Cada contracción tiene un propósito. El proceso culmina con el nacimiento natural. Entonces, ¿parto natural o cesárea? La respuesta no es una moda ni una conveniencia. Es una decisión médica basada en evidencias. El parto natural debe ser la primera opción cuando no hay complicaciones. La cesárea debe ser el recurso que salva vidas cuando realmente se necesita. Porque traer vida al mundo no debería ser cirugía de rutina programada a conveniencia. Es el milagro más antiguo de la humanidad. Y el cuerpo femenino, cuando todo está bien, sabe exactamente cómo hacerlo. Respetemos ese saber milenario y usemos la ciencia médica cuando realmente la necesitemos.

0: Con información de la doctora Yolitzma Arlet Musino Manjarres, del Hospital de Ginecobstetricia Luis Castelazo Ayala del IMSS y de la Facultad de Medicina de la UNAM. Un guión de Leonardo Santiago con información del portal Ciencia UNAM. Les saluda Mónica Genis.
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4: Bienvenidas y bienvenidos a Revista del Consumidor Radio. Soy Joy Ramírez. Hoy, en el Platillo Sabio Profeco, nos acompaña Mati Vargas, cocinera tradicional queretana, quien nos va a enseñar a preparar unas deliciosas salchichas a la mexicana desde cero. Bienvenida, Mati.
5: Gracias, Joy. Esta receta les va a encantar. Comenzamos. Los ingredientes que necesitamos para hacer las salchichas caseras son 1 kilo de pechuga de pollo, 400 gramos de hielo picado, 200 gramos de lardo de cerdo o lomo de cerdo, 140 gramos de fécula de maíz, 20 gramos de sal, 16 gramos de cebolla en polvo, 8 gramos de fosfato de sodio, 8 gramos de sal cura, una cucharadita cafetera de paprika, agua, funda de celulosa para la salchicha e hilo de algodón. Para nuestra preparación de salchichas a la mexicana, requerimos 2 jitomates medianos en cubos, media cebolla fileteada, un chile verde, un diente de ajo fileteado, cilantro picado, sal al gusto, aceite y 6 de las salchichas que vamos a preparar cortadas en rodajas. Comenzaremos preparando el embutido. Primero, cortamos la carne en cubos pequeños y la ponemos en la licuadora junto con las sales mezcladas. Y mientras se licúa, agregamos una tercera parte del hielo molido. Además, añadimos nuestro colorante natural, que es la paprika. Luego, el lardo de cerdo o lomo de cerdo. Y al final, el resto de los ingredientes, incluyendo el hielo. Licuamos hasta que se integren bien los ingredientes y reservamos la mezcla en un bowl. Ahora, para darle forma a las salchichas, colocamos la mezcla dentro de la manga y embutimos en la funda de celulosa, rellenando a presión las tiras largas y atamos por uno de los extremos. Dividimos las salchichas en porciones atándolas con hilo de algodón. Para cocinarlas, colocamos las tiras de salchichas en las bolsas resellables de grado alimenticio y extraemos la mayor cantidad de aire posible. Calentamos previamente el agua a punto de ebullición, introducimos la bolsa de salchichas y cocinamos de 30 a 40 minutos. Al finalizar la cocción, sumergimos las salchichas en un bol con agua fría y hielos. Esto es para crear un choque térmico y las llevamos a refrigeración por 24 horas. Es muy importante que no retiremos la funda de celulosa hasta que las vayamos a usar. Ya seleccionadas, las colocamos en una bolsa al alto vacío para almacenarlas en el refrigerador. Estas salchichas pueden durar una semana almacenadas en refrigeración dentro de la bolsa. Ahora vamos a llevar estas salchichas caseras a otro nivel. Para su preparación, agregamos aceite en una cazuela y sofreímos la cebolla, el ajo e incorporamos las rodajas de salchicha. Agregamos el chile picado y después el jitomate en cubitos. Sazonamos con una pizca de sal y colocamos un poco de cilantro picado. Por último, dejamos cocinar por 10 minutos aproximadamente hasta que todo quede bien integrado. Recuerden que el platillo sabio Profeco es fácil de preparar, tiene buen sabor, aporta un balance nutricional y rinde para varias porciones. Anímense a prepararlo y cuéntenos en nuestras redes sociales cómo les fue. Yo soy Mati Vargas, cocinera tradicional queretana, y fue un gusto cocinar con ustedes.
4: Muchas gracias por acompañarnos.
5: Gracias a ti.
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1: Esos muy buenos días, ¿cómo están en este jueves, previernes, viernes chiquito, cómo le quieren llamar? Yo ya se los dije, desde el martes es viernes, pero hoy me sabe más a viernes todavía. ¡Qué padre! Bienvenidos a La Mañana Exa, ¿cómo están? Al fin me libré otra vez de sus...
2: ¡Qué bueno!
1: Sí, ya, la verdad, no es cierto, donde quiera que estés... Descansa, que yo creo que ni escuchando esto, tú, Emily Rose, ¿crees que está escuchando?
2: No.
1: Le mandamos un saludote a mis sus, donde quiera que estén, un saludote a todos los mañanexos que ya están despiertos, ya sea que porque van a ir a hacer ejercicio, que porque van a trabajar, que porque la andan conectando y andan todavía crudos, pedos, lo que sea. Bienvenidos a La Mañanexa, Emily Rose, espero que te encuentres bien. El día de hoy vamos a hacer que la cabina sea pura testosterona. ¿Están listos?
3: Sí.
1: Bueno, Mañanexa. Iniciamos La Mañanexa con toda la actitud y quieren saber cómo se nos va a poner. ¡Échale!

Mínima de 14, máxima de 32. Soleado, nublado, va a llover, quién sabe. Porque últimamente ya nomás no le atinamos, no nosotros, el teléfono. Que, pues, a ver, es un pronóstico. Así, por eso los pronósticos, el Melate así se llaman pronósticos. Porque imagínate que supiéramos, pues no. Pero bueno, cambiamos de mood en este momento, ¿no? Para la frase del día de hoy, que es la siguiente. Haz de tu vida un sueño y de tu sueño una realidad. Sencillo, fácil, nuevamente, haz de tu vida un sueño y de tu sueño una realidad. Sí, trata de seguir esos sueños para que los tengas, para que sean reales, los materialices, que los alcances realmente, pero también disfruta del proceso, que tu vida sea un sueño, que esté chido. Hay cosas que te pueden hacer la vida un poco más complicada, aprende a manejarlas, a liberarte y a soltar. Así que ahí tienes la frase del día de hoy y cambiamos de mundo nuevamente. Exa, exa, exa, el que más aplauda. Excel, ¿qué más aplauda? Le mando al Alex. Sí, no. ¿A quién? La otra vez nos dijeron a la señora del río. No, espérense. Oigan, mañana Exos, participen a través del WhatsApp 122-6351. Los queremos leer y escuchar. Queremos que participen con nosotros porque nos gusta pues esta dinámica entre leerlos y escucharlos y saber que tú y yo somos uno mismo. ¡Wow! Ahí les va. Lugares extraños donde te has tomado o aventado una siesta. Lugares extraños, ¿eh? Así que digas, no, yo les voy a platicar de uno donde sí me vi muy señor. Pero bueno, al ratito les platico. Y Exa Kids, por favor, oigan, pues ya han crecido a lo largo de este tiempo la mañana Exa, desde que yo llegué también, y queremos saber en qué año escolar van, ¿va? Emily sigue con toda la canción. Participen 122-6351.

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2: Ya, basta. Lleva 16 minutos. No, no es cierto. Oigan, mañanexos, llegó el momento de la nota vieja. Bienvenidos, bienvenidas, bienvenidos. A la nota vieja, el día de hoy es una entrevista de Consuelo Duval. Mi queridísima Consuelo Duval, que se sabe que en algún momento anduvo con el negro Araiza, Raúl Araiza, uno de los, no sé, ¿sigue siendo conductor de hoy? Sí, ¿verdad? Pues ese güey también que estuvo en Miembros al Aire y así. Y platica la siguiente anécdota.
3: La novia de un muy famoso y fuimos a un lugar donde nos dieron de comer cosas que, ¿cómo se llaman? Como alitas, pero no alitas, algo así. Pero estábamos con todos sus amigos, él me estaba presentando, introduciendo al mundo de la sociedad. Llega el señor mesero, amablemente, y nos pone a todo, o sea, a todos los que comimos eso, un plato de agua. Yo agarré el limón.
4: Ay, qué pendiente.
3: Le eché el agua, claro, claro. Y agarré el plato así. Y él me dijo, ¿qué haces? Y le dije, ¿me lo tengo que tomar? ¡No! Me dijo, no, es para que te laves las manos. Y entonces, pues yo hasta la cara. Llegando a Tlatelolco me dijo, te quiero decir algo. Yo ya mejor no quiero ya.
4: ¡No!
2: La neta, qué sangrón el negro Araiza. Yo simplemente lo hubiera tomado como algo muy divertido, güey. No toda la gente conoce de estas cuestiones de educación. Bueno, no educación, de estos buenos modales ante la mesa. No todos tienen acceso en su momento. Es como que, ay, güey, ya. Yo creo que fue el mero pretexto. A mí me hubiese encantado. Es más, yo hubiera hecho lo mismo. Y si supiera para qué era el agua, yo se hubiera dejado que le tomara. Así de, está rica, mi amor, ¿qué tal? Pero bueno, ahí tienen la nota vieja de mi Consuelo Duval, que tanto la queremos y adoramos con esa risa tan pegajosa que tiene. Vámonos en todas partes. 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
1: Mayanexos, ya callan Emily Rose, que sigue cantando la canción, que sí está chida, pero como que me falta una cubita en la mano.
2: Una Q-Baby,
1: sí, ¿no?
2: Hoy, güey, una Q-Baby.
1: Exacto. Si Dios lo permite, si Dios lo permite. Oigan, Mayanexos, llegó el momento, bueno, no, todavía no los vamos a leer y escuchar más tardecito, pero llegó el momento del cómo amanecimos hoy. El día de hoy el tema es lugares extraños donde te has echado una siesta. Y ahí les va la mía. Creo que, a ver, no sé qué me pasó en esa ocasión. No lo sé. No sé si andaba muy cansado. No sé si no estaba en el mood adecuado. Pero me acuerdo que fuimos a ver a tocar un amigo a un bar. No me acuerdo si era un tributo a The Beatles o a Oasis. Era alguno de los dos. Porque es un grupo que normalmente hace este tributo. Lo hace muy bien. Y pues bueno. Saludos, precisamente, ojalá nos esté escuchando por ahí, mi buen Cristian Chavarín, te mando un abrazo, y no sé qué pasó, no sé, era un bar que estaba ahí por la Monumental que se llamaba London Bar en su momento, y me quedé mimido, así, con todo el ambiente, jijiji, jajaja, de repente como que me empecé a sentir cansado y me recargué poquito, y me eché una siestecita de unos cuantos minutos, a lo cual me dijeron, güey, no te pases de lanza. Fue una grosería, efectivamente, pero no sé qué sucedió, me sentía muy mal. Y no era ni siquiera el señor que soy ahorita. Es más, ni ahorita hago eso. En ese momento creo que tenía como 24, 25. Sí, la verdad es que es uno de los lugares más extraños donde he tomado una siesta, porque era un bar con mucho ruido e incluso música en vivo. Y mi Emily Rose, yo quiero saber, güey, porque si no, es que Emily Rose, aquí no es un lugar extraño, en el trabajo es normal. ¿O no?
3: ¿Cómo están, Mayanexos? Sí, no. Yo soy muy hábil para poder quedarme dormido, la verdad.
1: Ok.
3: Sí tengo lugares o situaciones muy extrañas en las que he decidido voluntariamente, tomar una siesta. Una vez fue saliendo de fiesta en la universidad.
1: Ok.
3: Se me hizo fácil. Dije, pues todavía es temprano, déjame, voy a echar una siesta fuera del tox.
1: ¿Afuera del tox? Ok.
3: Afuera del tox, iba en el coche y dije, déjame, estaciono aquí.
1: Ah, pero en el carrito.
3: Sí.
1: Ah,
3: pero okay. Fue una, o sea, fue porque de, ¿por qué te fuiste a estacionar si ya mejor te ibas a mí? Ya me iba yo a mi casa.
1: Sí, claro.
3: Me decidí dormir afuera del tox.
1: Yo alguna vez en una gasolinera, o sea, en el carro también, en una gasolinera tuve que ahí, por situaciones de la vida, dormirme ahí en el carro.
3: Efectivamente. Y yo creo que, esta no es tan rara.
1: Ajá.
3: Pero la situación sí, me dormí tal cual en una central de autobús en Ciudad de México.
1: Ah, bueno, pero eso sí, eso nos ha llegado a suceder a todos. Estaría chido que alguien nos dijera, no,
3: pero en un panteón.
1: ¿En el piso?
3: Pero en el piso, no en las sillas.
1: Eso es raro para Emily Rose. Emily Rose jamás había tocado el piso de esa manera.
3: Sí.
1: Porque tiene colchones de estos súper inteligentes. Oigan, participen a través del 122-6351. Lo queremos saber. ¿Cuál es ese lugar extraño, el más extraño, donde has tomado siestecillas? Y Exa Kids, por favor. Sabemos que han crecido, evidentemente, y queremos saber en qué año escolar van actualmente, ¿va? Para que participen. Nos quedamos a escuchar. Vámonos en todas partes.
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0: 6:36.
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0: Nexos, muy buenos días, ya son las 7 de la mañana. Bienvenidos a aquellos que apenas están despertando y sintonizando, sí.
1: Lavándose su carita con agüita y con jabón, como ping-pong. Con
0: alta referencia al máximo respeto para Shrek, donde quiera que esté. Oigan, participen a través del WhatsApp 122-6351. El día de hoy, el cómo amanecimos hoy, es súper sencillo. Lugares más extraños donde te has echado una pestañita, una siestecilla, donde te has dormido ahí poquito, platíquenos por favor. Y Exa Kids, oigan, pues ya ha pasado mucho tiempo desde que inició la Mañana Exa, desde que yo me integré a la Mañana Exa, y simplemente queremos saber en qué grado escolar van. Va así de fácil y sencillo. Por lo pronto, vámonos con algo de Imagine Dragons, Thunder, en todas partes. 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
1: Mañanexos, llegó el momento de leerlos y escucharlos. Participen a través del WhatsApp, ya lo conocen, el de aquí de cabina, 122-6351. Ese que inundaron durante la Feria Nacional de San Marcos, pidiendo pases dobles de a montones. Oigan, súper sencillo, el día de hoy queremos saber cuáles son esos lugares extraños donde se han echado una pestañita, donde se han echado por ahí ustedes una siestecilla. Ya dijo Emily Rose que él ya iba a su casa a dormir y dijo, me voy a estacionar aquí afuera del Tox para dormir antes de irme a dormir. Analizándolo así, sí está muy extraña la situación. Ya yo les dije que en un bar con música en vivo, pero bueno, llegó el momento de escucharlos.
2: ¡Qué bárbaros! ¡Qué bárbaros! ¡Qué románticos andaban! ¡Oigan nomás! ¡Qué bárbaro! ¡La Mariah Carey! ¡Mariah Carey! Para los que no saben inglés. ¡Mis cosas! ¡Mi Emilio, los controladores! Así andamos ya, muchachos. Dándole con Toño desde las 5:30 de la mañana.
1: Muy bien.
2: A ver... lugares más extraños donde hemos hecho el amor. No, ¿de qué era la pregunta?
1: ¿Qué? También.
2: Lugares más extraños donde nos hemos quedado dormidos. Bueno, haciendo el amor.
1: Pues claro.
2: En un mezquital, muchachos. En un mezquital allá por Hacienda Nueva. Allá para Tercer Anillo y Guadalupe González. El Alex debe de conocer esos rumbos. Sí. Cuando andaba de
1: Didi, que está bien solo,
2: antes de que existiera Punta del Cielo y así.
1: Ajá, justo.
2: Por allá había unos maizales muy, muy frondosos, muy, muy llenos de vida, y por allá me quedé dormido una vez.
1: Okay.
2: Bien borrachillo, amanecí en medio de todo el maizalerío.
1: No más.
2: Y no supe ni dónde estaba, la neta sí me asusté. Y el otro, adentro de un estacionamiento, ahí sobre la calle Primo, ¿verdad? Bien oscurito.
1: Okay.
2: Andaba pedísimo y pues la neta también ahí me quedé dormido, pero bien a gusto, hasta las 9 de la mañana del otro día. En la central, pues bueno, ya saben, yo creo que
1: sí,
2: todo el mundo.
1: De cajón,
2: pero
1: claro.
2: Bueno, cuídense mucho, lo quiero mucho, lo quiero estufar.
1: Cámara, mi Eddie, sí, en un maizal. Yo no me he echado una siestecita, punto para Eddie. Pero si te fijas, Eddie, ¿qué onda con el alcohol, eh? Las dos fueron, también yo creo que en la pedita a muchos se nos hace fácil dormirnos en cualquier lugar. Por acá nos dicen que en una caja de tráiler, ok, en una hamaca en Monterrey, bueno, en una hamaca es válido, es validísimo. Hacía muchísimo calor por la noche y gasolinera por situaciones de vida. A mí me ha tocado también por ciertas situaciones dormir, no en la gasolinera como tal, pero sí en un vehículo en estacionamiento. ¿Te acordaste? Tuvo un flashback mi queridísimo Emily Rose, que se durmió, que tomó una siesta camino a dormir precisamente, pero a ver, dinos.
3: Ahorita que están diciendo eso de así de la nada.
1: Ajá.
3: Fíjate que en un ensayo, así tocando guitarra, yo soy muy propenso como, pues de repente, bueno, ensayo muy tarde, para empezar.
1: Sí.
3: O sea, tú sabes que mis horas de ensayo son bastante noche.
1: Sí.
3: Y en un día de ensayo, una noche de ensayo, estaba muy cansado. Y así tocando una canción así de ta ta ta, me dicen que empecé a roncar mientras estaba tocando.
1: La verdad es que sí le creo completamente a mi queridísimo Emily Rose, porque eso lo he visto aquí en vivo. No trabajando, no operando, ni mucho menos, pero si de repente uno voltea y ya Emily Rose está roncando, échale.
4: Hola, mi Alex.
1: ¿Qué onda?
4: Yo me quedé dormida una vez en el cine. Estaba tan cansada, pero
1: sí.
4: Es la persona con la que iba que se estaba hasta roncando. ¿Cómo ves? Saluditos, soy Diana.
1: Saludos, mi Diana. Esas del cine están a gustitos, ¿no? Son como que de repente despiertas. Obviamente es cuando la película no te atrapó, yo también de repente. Y esas siestas que de hecho son muy ricas, Emily Rose no lo va a saber, las del transporte público. Cuando vas en el camión y te duermes, no.
3: Sí, no.
1: No, yo sé que no, mi queridísimo Emily, no pasa absolutamente nada, pero algún día tienes que vivir la experiencia porque tú definitivamente serías una persona que se quedaría dormido en el camión.
3: Sí, seguramente sí.
1: Lo tienes que... Súbete un día, un tipo saliendo de aquí, un día cálale, no, vente en Uber y regrésate a tu casita en camión. Ah, una sí. Ruta de 25 minutos y te aseguro que te vas a dormir al instante con el calorcito y luego te arrolla y con el olor de las masas es delicioso. Sí. Ahí está. Mañana que se os participen a través del 122-6351. Queremos que nos digan lugares más extraños donde se hayan echado una pestañita, donde han tomado una siesta. Y Exa Kids, por favor, ya han pasado algunos cuantos años y queremos saber en qué grado escolar van. Por lo pronto, vámonos con algo de Dana. You could be that boy. En todas partes, ponte Exa.

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1: Chaparritos, muy buenos días, ¿cómo están? Oigan, llegó el momento de Exa Kids, donde pues ustedes participan a través del WhatsApp, ya conocen el número, nos gusta escucharlos y el día de hoy el tema es súper fácil y sencillo, porque a ver, esta duda nos surgió porque bueno, la mañana Exa pues ya tiene algún tiempo sucediendo y desde que yo entré pues ya también han pasado un par de añitos y justamente queremos saber en qué grado escolar van actualmente nuestros Exa Kids. Yo, por ejemplo, ya no estoy estudiando. Ya, la verdad es que ya no estoy estudiando. No. O sea, vamos, leo y aprendo otras cosas, pero estudiar como tal, actualmente no lo estoy haciendo, pero de todos modos queremos escucharlos. Y oigan, por cierto, quiero mandar un saludote muy especial a Mercedes, que fue, es un exakid que el día de ayer fue a la pega de calcas. Bueno, su mami la llevó, pero estaba mimida. Ella estaba dormidita, entonces yo le empecé a hablar y ella pues dormidita no me escuchaba y ya hasta el último me escuchó y ya, pero se sacó de onda, fue así como que no entiendo qué está pasando, así que Mercedes, perdón que estabas dormidita, íbamos a grabar un video así de yo saludándote mientras estabas mimida. Espero que hoy ya estés muy despierta, así que bueno, pues llegó entonces el momento de escucharlos. Recuerden en qué grado escolar van. Sale, me ayudan a girar la ruleta. Una, dos, tres, Exa Kids.
2: Hola, Alex. Hola. El grado que voy es en Kinder 2.
1: Ok, qué chido el Kinder.
2: Saludos, soy Alice.
1: Saludos,
2: soy un
1: Alice.
2: Exa Kid.
1: Adiós.
3: Hola, yo soy Felix Sin. Y el Ay. Grado donde estoy es en segundo B. Okay. Soy un Exa Kid. Quiero ganar.
1: Adiós.
4: Hola, Exa Kid, soy

0: Ay.
1: Buenos días, Chucky, soy Ale. Y en el grado que estoy, estoy en el grado de cuarto C. Y ayer, Chucky, suena Chucky.
0: Adiós, el lunes a cuarto C.
1: Soy Paola.
0: ¿Qué onda, Pao?
1: Y yo estoy en segundo de primaria. Bye.
0: Bye.
1: Alexa Kids. Hola, Alex.
0: Hola.
1: Estoy en segundo grado. Bye.
0: Adiós.
1: Te quiero mucho. Bye.
0: También te quiero.
2: Hola, mi Alex. Soy Inés. Y en el grado que yo estoy es en tercero de educación primaria.
0: Okay.
2: Bye. Soy Alexa Kids. Quiero ganar. Les mando besos y abrazos. Cuídense.
0: Igualmente, besos y abrazos.
3: Hola, Kids. Soy Eric Gerardo.
0: ¿Qué onda, Eric?
3: Y el grado que yo voy es cuarto A. Y soy Alexa Kids. Quiero ganar.
0: Adiós.
4: Alexa Kids. Mi nombre es Valentino.
0: Valentino.
4: Y en el grado que yo voy es en cuarto B. Adiós. Y yo escucho a Exa Kids.
0: Adiós.
5: Exa Kids. Bye, guys. Y voy en primera. Bye, quiero ganar. Soy un
1: extra
5: aquí.
0: Adiós.
1: Hola, soy Mercedes. Yo estoy en primero de primaria y sí, me asustaste.
6: Kids, me llamo
0: Perdóname.
6: Y en el grado que voy es en quinto B y quiero ganar. Adiós.
0: Adiós.
7: Hola, Chucky, mi nombre es Emanuel. Yo estoy en primero y voy a pasar a segundo.
0: Okay.
8: Hola, Xa Kids, mi nombre es Carlos y yo voy en quinto grado. Bye, Xa Kids, quiero ganar.
0: Bye, muchísimas gracias a todos los que participaron, en verdad. Ya con eso ya entonces más o menos nos damos una idea. La mayoría están precisamente en primaria. ¡Qué rico! La verdad es que yo disfruté mucho mi primaria. Ayer justamente, pues ya ven que ahorita está muy de moda el álbum y las estampitas. Yo en primaria tuve muchos álbum y estampitas. Y me acuerdo que me compraba mis frituras con un guzgui, entre otras cosas. Pero gracias por haber participado. Pero llegó el momento de seleccionar a nuestros Exa Kids ganadores. Me ayuda nuevamente a girar la ruleta. Una, dos, tres, Exa Kids. Y los ganadores son Felicín y Mercedes, porque te asusté el día de ayer. Discúlpame, no era mi intención para nada. Por favor, papis, mamis, mándenos un mensaje a través del WhatsApp para hacerles llegar sus pases dobles de Cinépolis Plaza Espacio. Por lo pronto, vámonos con algo de Los Ángeles Azules con Belinda. Por ella, en todas partes, ponte Exa.

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1: Mañanexo, son las 8 de la mañana. Godines preciosos, hermosos, adorados. Quédense porque la chisma está interesante. Hablaremos ahí de una personaje de una novela de hace tiempo. Le sacaremos la duda. Y nada, Godines, los quiero mucho. Vámonos con algo de Kenia Oz, Ruleta Rusa. En todas partes, ponte Exa.

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1: Mayanexos, llegó el momento de sacarles la duda, ¿cómo no? Y hablaremos sobre animales que sobreviven al calor infernal. Número uno, Alex Flores, en Aguascalientes, con estos 35 grados que están llegando de repente. Ya, estoy sobreviviendo, en verdad, no estoy viviendo. No, ya ahí te va, en serio, ahí te va. El cachorrito de Julimes. Ojo, el cachorrito de Julimes es un pez. Qué curioso, ¿no? Nombre. Pues bueno, este pececito nada en aguas a 45 grados centígrados. Tú podrás decir, 45 es bien poquito. Si tu boiler es de estos boilers que marcan la temperatura, ponle 45 grados para que veas qué tan calientito es. La hormiga de plata del Sahara, que cabe mencionar que no está hecha de plata, es por su color, sobrevive a 59 grados centígrados. También está el asno. Ay, Emily, mira, te pusieron aquí. Ah, no, el salvaje africano. O sea, el que está acá descanilladote. Oye, si un burro normal... Bueno, el asno salvaje africano en Etiopía soportan hasta 49 grados centígrados. Ah, mira, este animal si eres tú. Zorro de Rupel. Habita el desierto de Lut con un récord de 70 grados centígrados, güey. 70 grados centígrados y yo aquí quejándome. También está el bilby mayor, que es como un ratoncito que camina así en dos patitas. Este güey también aguanta 69 grados en las zonas más calurosas de Australia. Y después está el gusano de Pompeya, que soporta aguas de hasta 80 grados centígrados. O sea, si el pez de Julime se avienta a 45, este a 80 grados centímetros, que ya está casi a punto de ebullición. Y los osos de agua, los tardígrados, sí los ubican, ¿no? Son muy famosos, unos insectitos ahí que tienen, pues que su cara parece como un asterisquito, ¿no? Como un anito. Entonces, bueno, pueden soportar hasta 150 grados de temperatura, que también han sobrevivido, de hecho, incluso a temperaturas bajo cero, es decir, menos 273 grados y al vacío del espacio. Así que mándale esto a tu amigo Tim Calor para que vea que hay animales que realmente sí soportan el calor. Vamos con Chainsmokers, Don't Let Me Down, en todas partes. Ponte Exa.

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Y si a ti te gusta el fucho, nos vemos el próximo miércoles en el Show Business Center desde las 4 de la tarde hasta las 8 de la tarde para que hagamos nuestro intercambio de estampitas y puedas llenar tu álbum y ya no sigas gastando. Vamos a estar, EXA, va a estar la mejor y va a estar la mexicana. 4 horas ahí para que llegues con tus repetidas y entonces hagamos este intercambio y todos podamos llenar nuestro álbum, ¿va? Así que te esperamos miércoles 27 en el Show Business Center. Vámonos con algo de Sam Smith, un Holly, en todas partes. 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
1: Mañana Exa, ya son las 9 de la mañana, una última horita aquí en la Mañana Exa. Recuerda que es jueves y ratita en un momento más estar acá. Y además es jueves de Exa Sports con Emily Rock, que ya está listo para platicarnos. Ya sabemos de qué va a platicar. Vámonos con algo de Danny Ocean, Fuera del Mercado, en todas partes. 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

0: Eso se les dijo, se les platicó como todos los jueves. Ratita está aquí en cabina con nosotros. Bienvenido, amigo. ¿Cómo andas?
1: Muy buenos días.
0: Exacto. Que se hace falta después de la feria, una desintoxicación, ¿no? Unas dos semanitas y luego ya.
1: No, yo creo que ya esté fin.
0: Sí, justo ya. Ya fue, ya se descansó, ya se desintoxicó el cuerpo.
1: Ya mucho suero, mucho relax, mucho desintoxicación. Ajá. Ya es justo y necesario en la final.
0: Justo, además, hay un evento que, pues, sí o sí hay que disfrutar en la cantina, que de hecho justo es hoy, ¿verdad?
1: Sí. Hoy arranca la final de ida. Ajá. Pumas Cruz Azul, entonces hay que estar ahí a ver qué podemos hacer aparte de beber.
0: Ok, sí, comer, disfrutarlo sabroso. Hagan su reservación porque, bueno, este tipo de eventos puede ser que sí lleguen y ya no haya lugar.
1: Sí, siempre que hay este tipo de eventos, ya sea la final o el Super Bowl o el Día de las Madres, siempre se les aconseja reservar. Por lo mismo de que sí es bastante la gente que quiere estar ahí, que quiere estar en el ambiente y todo eso. Entonces se les recomienda mucho reservar. Les paso los teléfonos, ajá, de las sucursales para que los anoten, o por redes sociales, ya sea vía Facebook o Instagram, pueden reservar. 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
0: Ok. Oye, amigo, me surgió una duda. Sabemos que en la de Colosio, los jueves, están normalmente las Toxic. Pero, por ejemplo, hoy que hay fútbol, ¿qué show?
1: Buen tema. Acabándose el fútbol, sí.
0: Sí, está. Las tóxicas. Qué va, ok. Para continuar. Entonces, el ambiente.
1: Sí, sí. O sea, hoy en Colosio sí se... Se presume que va a estar muy de ambiente.
0: Ok, va, porque vayan. Y también el domingo vayan reservando, porque si hoy va a haber gente, el domingo cae.
1: El domingo va a estar de loco, sí, la verdad, sí. Y pues ya pasé los teléfonos, ya si quieren también reservar vía Facebook o hay un teléfono que es por WhatsApp, es 449-465-9960. Okay. Ese es para las cuatro sucursales. Y pues sí, reserven para este fin.
0: Reservar. Y en el Mal del Puerco también pueden ir.
1: Mal del Puerco también. Hoy jueves, hoy arranca la final, como me decías. Hoy también es jueves de ladies en la cantina del Mal del Puerco. Las bebidas están a 20, la coctelería está a 20 pesos, los cubanitos, los mojitos, todo está a 20 pesos de lo que es los cubanos para ellas, ¿no? No te voy a decir disfrazado de
0: o cálale, chicle y
1: o
0: pega.
1: O le calamos, igual. Pues total. Igual, acabo feos estábamos.
0: Exacto, sí, sobre todo si va a haber fans ahí del Puma.
1: Claro.
0: Oigan, y recordarles justo que a pesar de que hoy hay final, las promos tanto en la cantina de antaño como en la cantina del Mal del Puerco permanecen.
1: Así es, sí. No las quitamos, todo el año están las nuestro tradicional 2x1 en la cantina, de 2 de la tarde a 9 de la noche en copa y cerveza, y en el Mal del Puerco igual, tenemos el copeo y la cerveza a 1 peso. De 2 de la tarde a 9 de la noche.
0: Va, pues ahí está, para que vayan cualquiera de los dos. Ya saben que también nos deja vales tanto para la cantina como el Mal del Puerco.
1: Así es, les vamos a dejar vales por si se quieren ir a la cantina, sus kilos de fajitas, o si se quieren ir al Mal del Puerco, les vamos a dejar discadas.
0: Qué va, amigo, muchísimas gracias.
1: Muchísimas gracias a ustedes y un excelente fin de semana.
0: Órale, igualmente, pásenla bonito. Nosotros continuamos, vámonos con algo de Morat, tu cárcel en todas partes. 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
1: No le cambies. Hacemos una pausa para ir a calentar el café y regresamos a...

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1: Mañana Exos, y ahora sí, démosle la bienvenida a uno de los seres más iluminados de esta cabina, Emily Rose con Exa Sports.
2: Hola, Mañana Exos, ¿cómo están?
1: Bien, ¿y tú?
2: Emocionado. Bien
1: feliz, emocionado. ¿Quién está emocionado? ¿Quién está emocionado?
2: Yo.
1: A ver, se ha platicado muchas veces aquí, sí. Muchas veces le he echado carreta al aire a Emily Rose, y hoy, más que otros años, creo yo, por lo que he estado viendo, más que otros años, tiene la posibilidad de que el lunes llegue mi Emily,
2: No, a ver, el lunes no llego.
1: Exacto.
2: Hay una probabilidad de que el lunes
1: no llegue mi Emily Rose. ¿Y esto por qué es, mi queridísimo Emily?
2: Pues, mi queridísimo Alex Flores, te puedo callar la boca.
1: Después
2: de mucho tiempo. mis poderosísimos, bellísimos, hermosísimos, deliciosísimos Pumas.
1: Sí.
2: Juegan hoy la final de ida contra el Cruz Azul a las 8 de la noche.
1: Okay.
2: El domingo la final de vuelta. Y yo estoy muy feliz porque sí, yo creo que Cruz Azul fue el equipo más difícil que nos pudo haber tocado.
1: Ok.
2: Pero es el Cruz Azul.
1: O sea, va a ser una buena final.
2: Sí, pero si hay un equipo que se digna a perder finales de las maneras o tirar a la basura campeonatos de la manera más absurda, uno de esos equipos es Cruz Azul.
1: Cruz Azul, pero cabe mencionar que ellos ya rompieron su maldición hace unos años.
2: Ya rompieron su maldición, sí, también contra un equipo así medio.
1: Ahorita se podría decir que tiene más una maldición es el Pumas. Ojo, puede ser el momento de que rompan esa maldición.
2: Exacto, sí.
1: Que gane la maldición del Cruz Azul sobre la del Pumas, ¿no?
2: Sí. A ver, también, de Cruz Azul tiene muchas largas sequías.
1: Ok.
2: Ha tenido sequías de 17, justo la pasada fue de 21. O sea, son sequías que largas. Cruz Azul no es un equipo que sea normalmente campeón en el fútbol mexicano.
1: Ok.
2: Fue campeón en los 70.
1: Sí.
2: Tuvo un campeonato en los 70, un campeonato en los 90, un campeonato en los 20.
1: Ok.
2: Pumas es más regular. Tiene sequías, pero es más regular. Unos campeonatos en los 70, unos en los 80, en los 90, 2000.
1: Esta última es la rachita más larga de
2: campeonato. Sí, es la racha más larga que ha tenido sin campeonato.
1: Aviéntate un pronóstico, ida y vuelta. Pero así, no fan.
2: 1-1.
1: 1-1. Hoy empatan en el estadio de Cruz Azul.
2: En el estadio Ciudad de los Deportes.
1: Ciudad de los Deportes, ok.
2: Extinto azul.
1: Ajá.
2: Y el domingo Pumas gana 3-1. Y te voy a decir por qué 3-1.
1: Ajá.
2: Pumas va a ir ganando 2-0.
1: Ok.
2: Cruz Azul va a estar atacando. Va a meter un gol, okay, obviamente. Y como Cruz Azul va a estar arriba todo el rato, va a caer el tercero de Pumas.
1: Ok.
2: Pumas gana 3-1. El domingo, hoy quedan 1-1.
1: Ok. Global 4-2. Entonces,
2: 4-2. Como la última vez que Pumas le ganó a Cruz Azul en una final, ¿eh?
1: Nada más también cabe mencionar que en los últimos encuentros que se han partido su madrecita entre Cruz Azul y Pumas, hay una ligera ventaja para el Cruz Azul. Ha ganado más partidos Cruz Azul. En los últimos años, no pasa nada. En la liguilla sabemos...
2: Son nuestros hijos.
1: Que todo cambia. Oigan, pero bueno, súper atentos entonces la final del fucho mexicano.
2: Sí, y rápido también como dato curioso, el día de mañana empieza la serie de final de las campeonas. Vamos por el bicampeonato con las Panteras. Contra las Adelitas de Chihuahua. El partido 1 y 2 se juegan viernes y sábado aquí en el Hermanos Carrión. Luego el 3 y 4, si llega a haber 4, se juega en Chihuahua el 26 y el 27.
1: Okay.
2: Y el juego 5, si llegan a estar empatadas 2-2, el 30 de mayo se juega en el Hermanos Carrión y se decide el bicampeonato de las Panteras.
1: ¿Se repitió la final?
2: Se repitió la final, precisamente
1: el campeonato pasado. Ok, pues bueno, la neta es que las Panteras lo están haciendo espectacular. Gracias, yo insisto, que volteemos a ver más el deporte femenino en Aguascalientes,
2: claro que sí.
1: Los que están enalteciendo.
2: Te diría que fuéramos, pero ya son sold out las dos fechas.
1: Exacto. Sí, ya no.
2: Los dos partidos ya se acaban los boletos, entonces... En dado caso de que te dijera, vamos a ver a las Panteras, sería hasta el juego 5.
1: Ok. Emily Rose, solo te tengo una petición. Si el día de hoy tu pronóstico no es real y gana el Pumas, por favor, mañana entramos igual a las 6 de la mañana.
2: Sí, mañana sí.
1: En las condiciones que estés.
2: Mañana voy a estar crudo, no se preocupe. Pero sí vengo, mañana sí vengo. El lunes no lo sé.
1: De repente una noticia.
2: De una vez, este joven la agarra desnudo porque se subió al mono.
1: Ahí está Emily Rose, muchísimas gracias, hermoso. No, gracias. Si te quieren pedir esta información sobre deportes,
2: cualquier duda, cualquier pregunta, sugerencia, mitad de madre, ajá, a Emilio-OrtizMX en Instagram, ahí podemos platicar bien chido.
1: Oye, estaría bien chido que alguien se aviente una propuesta de apuesta, ¿eh? Ahí, si alguien le va sí al Cruz Azul, aquí a través de cabina,
2: no, no
1: o a través.
2: No estamos apostando. Soy muy de apostar, pero no.
1: Mándenle las propuestas. Pero ahí está Emily Rose, muchísimas gracias.
2: No, no hay de qué. Y nos vemos en la pega de stickers, ¿eh?
1: Efectivamente, ahí estamos. Vámonos en todas partes.
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0: Huesos, oigan, muchísimas gracias por habernos acompañado estas 4 horas, pero hay que irnos corriendo ya en este momento. Ahorita en un ratito más estaremos transmitiendo ya desde Universidad La Concordia, así que vámonos. Te quiero mucho, en verdad, gracias por habernos escuchado. Te quedas en la programación de EXA, ya lo sabes, en un ratito más. Óscar Salazar estará aquí en cabina, más tarde la señorona Dani Ruiz, más tarde María Urquiza. ¿Ya todo visto? ¿Dónde me iría? Bueno, y más tarde Aaron Rodríguez supliendo y cubriendo por un momento a Lalo Gómez, y nos escuchamos nuevamente en la noche en Ponte al Tiro, así que tú quédate, que programación hay de sobra y premios tenemos para todos ustedes. Los quiero mucho, pásenla bonito, vámonos en todas partes, Ponte Exa.
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1: Buenos días, ¿cómo están? Bienvenidos a XFM 97.3. Feliz jueves, ya casi exafín de semana, 21 de mayo. Bienvenidos a la frecuencia número 1 Pop en Aguascalientes. El día de hoy tenemos noticias de Expo Mascota. Tenemos además boletos para Cinépolis. Tengo boletos para que vayas a Shrek el musical. Todo eso y mucho más, arrancando con muy buena música. Clean Bandit, Rather Be, Pontexa.

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2: Hey, ¿qué tal? ¿Cómo están? Oigan, pues en este momento nos encontramos transmitiendo completamente en vivo desde un punto exacto. Estamos en Universidad La Concordia, que está ubicada exactamente aquí en Avenida Tecnológico, número 109, Ejido Ojo Caliente. Súper sencillo. Evidentemente ya conoces el campus, ya sabes dónde está ubicado. Y bueno, estamos el día de hoy, desde que llegué yo como que vi mucho movimiento, muchas batas, ¿sabes? Sobre todo. Y justo le preguntaba a Yuri, oye, pues, ¿qué evento hay? Digo, que es un poco obvio, pero ¿por qué estamos por acá, Yuri?
3: Ok, bueno, antes que nada, muchas gracias otra vez por acompañarnos. El día de hoy estamos de fiesta aquí en la universidad, porque tenemos la jornada de salud. Esta jornada de salud nos unimos todos los campus de diferentes estados de la República para dar servicio a toda la comunidad de Aguascalientes. Es decir, vamos a tener servicio de optometría, limpiezas dentales, con los estomatólogos, rehabilitación y terapia física, con los de enfermería, signos vitales y otras cuestiones por ahí. Y también vamos a tener servicio de nutrición. Y bueno, súper completo. Es por eso que ves tanta gente, tanto movimiento, tantas batas, porque el día de hoy estamos al servicio de Aguascalientes en cuestión de salud.
2: A ver, ojo, entonces súper importante, no es un evento que es exclusivo para trabajadores o alumnos de la Concordia en general, sino esto está abierto para todas las personas que nos están escuchando en este momento. Si quieren venir a hacerse algún tipo de revisión, pueden hacerlo.
3: Claro que sí. Además, te voy a decir esta parte. La jornada de la salud es el día de hoy aquí en Universidad de la Concordia hasta las 2 de la tarde. El día de mañana en UNEA, porque somos universidades hermanas, somos aliadas de universidades. Y el sábado en ambos campus. Este servicio, como te digo, no nada más es para pura comunidad de la Concordia o UNEA, es para toda la comunidad de Aguascalientes. Todos los que nos estén escuchando, que necesiten por ahí que un examen de la vista o una limpieza, un diagnóstico, que se dejen venir para acá para poder contar con este servicio. Y además tenemos grandes sorpresas, ya sabes, aquí siempre sorpresas.
2: Más adelante vamos a platicar precisamente de esas sorpresas, pero ya lo escuchaste. 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
1: Seguimos transmitiendo completamente en vivo desde un punto exacto. Te recuerdo que estamos en Universidad La Concordia, donde se está llevando a cabo precisamente este evento de la salud. Que a ver, la jornada de la salud, que estamos platicando para toda la gente que está allá afuera en este momento, tengan un tiempo libre o dense un tiempo libre, tienen que visitarlos sí o sí.
2: Sí, la verdad lo tienen que aprovechar porque esto no se da todos los días y tenemos Fundación Aliad que nos está acompañando, entonces es un evento de verdad de calidad, de alto nivel y para toda la población de Aguascalientes. Y además, otra cosa, completamente gratis.
1: Justo es lo que te voy a comentar, la palabra que definitivamente va a traer a muchas personas, es completamente gratis para todas las personas, no tienes que estar inscrito a Universidad La Concordia, pero pues en una de esas vienes y ya también pides informes, pero estábamos viendo, por ejemplo, que está enfermería, psicología, rehabilitación física, es decir, todas las carreras enfocadas precisamente a tema de salud los van a estar atendiendo.
2: Sí, todas nuestras carreras que son del área de salud están aquí con su brigada para atenderlos. Como te digo, es también un evento para toda la familia. Están los chicos de enfermería, como ya te los enseñé ahorita. También tenemos a los chicos de nutrición, rehabilitación y terapia física, psicología, estomatología y la Fundación Aliad con optometría. Y

0: La sorpresa. Tú dime, ¿ya te la digo ahorita?
1: Sí, justo es lo que te iba a decir. A ver, porque estamos aquí en este momento en uno de los stand y que me dijiste, ojo, porque aquí hay una gran sorpresa que yo creo que vale muchísimo, pero muchísimo la pena.
0: Esta parte de la Fundación Alet que está con nosotros el día de hoy van a estar rehaciendo exámenes de la vista y también vamos a estar regalando lentes. ¿Cómo ves?
1: Ojo, precisamente los lentes que tú necesitas, ¿no crees que? Bueno, aquí tienes tus lentes oscuros. No. Te hacen tu examen y con base en ese examen te dices, ok, ¿sabes qué? Esta es la graduación que necesitas, esto es lo que tienes tú en tus ojos, aquí están tus lentes, así que vengan y aprovechen la jornada de la salud. Ya lo saben, el día de hoy hasta las 2 de la tarde aquí en la Universidad La Concordia. El día de mañana en UNEA y el sábado, ¿dónde van a estar?
0: En ambos campus, de 9 de la mañana a 10 de la mañana. Otra cosa, aquí te vas a dar cuenta sí o sí de la calidad de nuestros estudiantes y de nuestro nivel educativo. Entonces, para que no haya lugar a dudas ni que te platiquen que sí, que sí, no. Aquí te vas a dar cuenta la calidad de nuestros estudiantes.
1: Es correcto. Y bueno, ya te hablamos de los lentes gratis. Ojo, que más adelante hay promociones también especiales. 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Ya sabes que están ubicados ellos aquí en Avenida Tecnológico. No hay pierde. Estoy segurísimo que ya los ubican. Si no, tan sencillo como abrir Google Maps y ponerle Universidad La Concordia. Nosotros vamos a estar transmitiendo aquí hasta las 11 de la mañana desde un punto exacto en Universidad La Concordia. 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
3: La temperatura exacta es 25 grados.
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1: Seguimos transmitiendo desde un punto exacto. Te recuerdo que estamos en este momento en Universidad La Concordia para que vengas y disfrutes de la jornada de la salud. Ya te platicamos que hay distintas áreas como enfermería, psicología, rehabilitación física. Te pueden hacer también un examen para los lentes y aparte te puedes llevar los lentes. Así que tienen que aprovechar. Y dijimos, Yuri, que bueno, aparte hay promociones.
2: Exactamente, pero nada más para los que vengan aquí. Es así ya de presencial, para que aprovechen todo lo bueno que tenemos. Tú ya viste, hoy tenemos una fiesta padrísima. Tenemos a varias escuelas que nos están visitando, también público en general, que está aprovechando estos servicios. Acuérdate, tenemos a los chicos de enfermería, tenemos también a nuestros chicos de nutrición, la Fundación Aliad con optometría, también a los chicos estomatólogos con limpiezas y diagnósticos totalmente gratis. Y también, digo, te la pasas horas y horas sentado o parado y ya no aguantas la columna o que la pierna, pues aquí los chicos de rehabilitación y terapia física te van a dar el mejor consejo para tu salud también, de la espalda, de todo lo que necesites. 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
2: 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Otra cosa, todos nuestros muchachos que ya están dando sus prácticas, dando terapia, ¿qué crees? Ellos tuvieron que pasar por un examen y por terapias para poder llegar a este punto. Quien no lo apruebe, no puede. Entonces, imagínate tú si los chicos que tenemos aquí no están capacitados para dar este servicio.
1: Pues ahí está, ya lo escuchaste y aprovechas. Si en una de esas tienes algún familiar o tú mismo estás en este proceso precisamente para conocer escuelas, universidades y entrar, aprovechas, conoces el campus, ves ya a los estudiantes aplicando o haciendo las prácticas de lo que aprendieron, tienes que venir y aprovechar. Recuerda, el día de hoy hasta las 2 de la tarde, el día de mañana en el campus de UNEA hasta las 2 de la tarde y el sábado en ambos campus también, ¿vale? Ok, nosotros vamos a seguir transmitiendo completamente en vivo desde un punto exacto. 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

0: Jornada de la Salud. Y bueno, a ver, Yuri ya nos estuvo platicando de todo lo que puedes vivir aquí, pero precisamente queremos platicar con algunos de los alumnos que vienen de otras escuelas precisamente para esta jornada. Y por acá nos encontramos a alguien que no le dimos oportunidad. Le dijimos, vente para acá. Oye, no, ¿cómo te llamas?
1: Carol Sánchez.
0: Oye, Carol, a ver, platícame, ¿es la primera vez que vienes por acá o ya has venido anteriormente?
1: No, es la primera vez.
0: La primera vez. ¿Y de qué escuela vienen?
1: Del CETI 155.
0: Ok, CETI 155 también sirve como para dar una vuelta y conocer la universidad, en dado caso, para cuando salgas de la prepa, tener una opción como la Concordia, que vale mucho la pena. Y para la gente que está allá afuera, desde tu experiencia, precisamente, como alguien que viene a esta Jornada de la Salud, ¿qué les podrías platicar? ¿Qué es lo bueno que encontraste? ¿Qué te gustaría que la gente conociera?
1: Más que nada la información que dan de cada especialidad,

0: todo lo que conlleva. Entonces es muy padre.
1: Oye, ¿ya por ahí te acercaste tú a alguno de los stand precisamente como para que te den alguna, digamos, alguna, ya sea terapia o alguna consulta?
0: No.
1: Estoy joven y sana, yo no lo necesito. Pero bueno, así como Carol, hay muchísimos alumnos. Ahorita estaba platicando con Yuri fuera del aire, que van a estar viniendo cada cierto tiempo de distintas escuelas, precisamente, uno, para que vengan, aprovechen, se hagan revisiones, chequeos, terapias, y dos, conozcan el campus.
0: Exactamente, y que aprovechen todos los servicios del día de hoy. Ahorita, Carol, te invito a que te formes para que pases a que te hagan tu revisión de tus lentes, o de tu vista, para ver si necesitan lentes. Y acuérdate que hoy son gratis.
1: Ahí está, pues sales con lentes gratis. Y si no, háblale a alguien de tu familia. En una de esas, si alguien de tu familia necesita, pueden aprovechar. A ver, el día de hoy hasta las 2 de la tarde aquí. El día de mañana en UNEA también hasta las 2 de la tarde. Y el sábado será en ambos campus.
0: Exactamente. Entonces, los esperamos. No dejen pasar esta oportunidad. La verdad es que lo queremos hacer cada año, pero el comienzo es hoy.
1: Efectivamente, y recuerden, a ver, nuevamente, lentes gratis, tenemos que remarcarlo mucho, si tú conoces, limpieza es gratis también, así que aprovechen, vengan en este momento, si tú no lo necesitas, así como Carol que dijo, la verdad es que yo vengo un poco más a conocer, a vivir la experiencia, bueno, seguramente algún conocido, algún familiar, probablemente esté en una situación en la que diga, oye, ¿sabes qué? Una limpieza gratis, yo no la quiero desaprovechar, o unos lentes gratis, yo no los quiero desaprovechar, así que vengan a la jornada de la salud, nos tenemos que despedir, Carol, mucho. Muchísimas gracias, Yuri. Muchísimas gracias por la invitación. Les recuerdo que estuvimos transmitiendo desde un punto exacto en Universidad La Concordia. 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
1: 10:51.
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12: 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La temperatura exacta es 27 grados.

0: 2959.
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2: Déjame pongo mis lentes para decirles verdadero o falso. Primera pregunta que hay que contestar, verdadero o falso, que en estos bloques de 6 canciones continuas apareció ni más ni menos que la guayana con Manuel Turizo con Inglés en Miami. ¿Apareció sí o no? 915-8281, 915-8281. 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Recuerda que la próxima semana me están preguntando que si este fin, no. 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Buenos días, Exep.
3: Hola, hola.
2: Hola, ¿cómo te llamas?
3: América.
2: ¿Cómo estás, América? ¿Todo bien, todo fine, todo cool o qué?
3: Bien, bendito
2: sea Dios. Eso, qué chido tu cotorreo, ¿verdadero o falso?
3: Muy verdadero.
2: Exactamente, tienes tu pase para Cinépolis, mándame un WhatsApp para mandártelos, ¿va?
3: Gracias.
2: Con mucho gusto, gracias. Vamos con más música y yo regreso. Harry Styles se llama American Girl. No sé si ya vieron el escenario del nuevo tour de Harry Styles. Me sentí como en Mario Kart. Como en las pistas de Mario Kart, está perro, ¿eh? Muy bien. Y métanse a redes sociales, arroba Exa Aguascalientes, porque estamos grabando también material para Expo, mi mascota favorita. Ok, ponte Exa.

0: 11:19.
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2: La temperatura exacta es 26 grados.
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31: Muy bien, 11 de la mañana con 26 minutos a través de XFM 97.3. Vámonos con 6 canciones continuas. Vamos a escuchar a Kalimba, Gloria Trevi, Rosalía, Dana, también Carlos Vives y Maluma. Y yo regreso. 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También van a tener regalos, sorpresas y demás de esta temporada de, pues, todo el tema futbolero y demás, ¿no? Para que llenes tu álbum en el Show Business Center, antes el Auditorio Victoria, ahí va a ser. Empieza a las 4 de la tarde y terminamos a las 8. O sea, tienes buen chance de salir de tu chamba todavía, llevarte tu mochilita con tus estampitas y estar intercambiando completamente gratis y que pues todos llenemos, ¿ok? Vámonos directamente con más música, Pontexa.

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1: A ver. ¿Cómo que en Chihuahua hay tal cual patrullas con el logotipo de la policía de Nueva York? ¡Ay, güey! Pues resulta que en el municipio, cuyo alcalde Marco Bonilla tiene las patrullas, aseguró que todo estaba ok con las patrullas que llevan el logotipo o escudo de la policía de Nueva York. La verdad es que esto de las patrullas había pasado desapercibido hasta que un reportero le preguntó a la presidenta Claudia Sheinbaum que qué onda con esas patrullas, y ahí les va la bonita historia. Ella puso: es una broma. Y después, dando un poco de contexto, dijo que todo se trataba de una simulación. De acuerdo con Sheinbaum, cada gobierno puede tomar las estrategias de otros lugares del mundo, pero de ahí que le pongas el sello de otra ciudad que no es tu ciudad, es que quiere simularse. ¡Eh! O sea, ¿cómo? El logo, tal cual, dice ella, yo prefiero Chihuahua que Nueva York. Pero a ver, o sea, ¿ya solo agarran de broma o qué? No entendí. Resulta ser que el logo dice corporaciones hermanas porque en Chihuahua trabajamos con esquemas de capacitación y colaboración internacional, y ellos tenían una colaboración o una capacitación hecha en Nueva York, y que por eso trae el escudito de Nueva York. Entonces, por ejemplo, si nosotros trabajamos en una empresa que tiene ISO 9001-2000, ponemos el logotipo de ISO 9001-2000 para vernos más nice las empresas, ¿no? ¿Qué son ser? Ay, no, ya. Estos son los expedientes secretos EXA.

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1: 11:48.
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0: Son las 12.
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0: Gracias. 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
1: Ok, estamos en vivo 12 de la tarde con un minuto. Ricky Martin, Aitana, Katsai, Taylor Swift, Kenia Oz y Paty Cantú. Y yo regreso para darte detalles del intercambio de estampas para que tú llenes tu álbum del Mundial. Va a estar perro, es el miércoles 27 en el Show Business Center. Así que si quieres ir, tienes que ponerte Exa.

0: Continuamos en vivo a través de la estación que te pone 6 canciones continuas. Y en este momento se encuentra con nosotros Flor, Lau, Ale y Carlos de Record Vacation. Bienvenidos, ¿cómo están?
1: Muy bien, muchas gracias.
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0: Gracias, Daniela.
1: Vámonos con buena música. 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

0: 1225.
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2: La temperatura exacta es 29 grados.
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2: 2:32 PM. Yo regreso con 6 canciones continuas. Y recuerda que el día de hoy tengo boletos para Shrek el musical. Así que si quieres ir, mándame tu captura de pantalla de que ya nos sigues a través de Instagram, Ex Aguascalientes. Y con eso participas para tu pase doble para que vayas a ver Shrek el musical con los alumnos de la UP, que de verdad son calidad. Y la Fiona va a ser, es la hermana de Emily Rose. Entonces, si quieren ver a la familia de Emily Rose, pero en versión bonita, pueden ustedes ir a Shrek el musical, porque aquí tenemos al Shrek oficial, ¿no? Muy bien, cuídense mucho, @OscarSalazarMX a la orden. Vamos con la música, Pontexa.

0: One Republic, se llama Need Your Love. Suena en XFM 97.3. Yo me despido. Recuerden que tenemos boletos de Shrek el musical. Ya es este fin de semana y el próximo. Y quiero felicitar en este momento a Daniela Ruiz Ornelas, que es ganadora de acceso doble para Shrek. Cuídense mucho. Se quedan con Dani Ruiz en Hora Naranja. María Urquiza no está. Sigue enfermita María Urquiza. Los que me andan preguntando, anda bien enferma María Urquiza, pero bien enferma. Entonces ahora quedar con Dani Ruiz. Y luego sigue Aaron Rodríguez, porque la Logo Mesa está de vacaciones. O sea, bonita semana todos para enfermarse y de vacaciones. Y Alex Flores en Ponte al Tiro de 8 a 10. Les tengo que decir algo. Me hablaron hoy de Universal Music. Y me dijeron, Oscar, ¿lo digo o no lo digo? Bueno, mejor no lo digo porque se han emperrado los demás medios, ¿verdad?
1: No, sí,
0: no, no lo voy a decir. Nada más les voy a decir una cosa. Lo que ustedes quieren tener mañana, yo lo tengo en exclusiva mañana con un grupo que sé que a muchas les va a gustar. Es todo lo que voy a decir. XFM siempre presente y siempre adelante. Mira, echa tantito de él. Ahí está, es todo lo que vamos a poner ya. Vámonos, cuídense mucho, arroba Oscar Salazar MX a la orden. Adiós.

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1: 12.52.
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0: es la una.
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Estamos a la 1:00 p.m. en la estación número 1 Pop en Aguascalientes. ¿Cómo estás el día de hoy? Espero que estés muy bien. Hoy tengo para ti pases dobles para el cine, discada del mal del puerco y fajitas de la cantina. Si tú los quieres, te invito a que te pongas el 97.3. Arrancamos con buena música. Súbela a tu radio y ponte Exa.

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1: Es momento de arrancar con la primera dinámica del día de hoy. ¿Te quieres llevar un cupón de discada para el mal del puerco? 122-6351 va a ser tu medio de contacto. Entonces, la primera persona que me mande una fotografía de un peluche se va a llevar este cupón de discada para el mal del puerco. Te dejo con muy buena música. Llega Rauw Alejandro con esto que se llama Dando Vueltas. Ponte Exa.

quiero felicitar, te voy a decir la terminación de la primera persona que mandó su peluche. Quiero felicitar a la terminación 5605, de nombre Olimpia Sirenia García Saldívar. Muchas felicidades. Esta muñeca mandó una foto. Es un Winnie Pooh, creo que sí es un Winnie Pooh, pero Winnie Pooh niña o algo así. Algo así, es un peluche bonito. Está muy padre, está muy exótico. Muchas felicidades. Ahorita arrancamos con la dinámica para llevar fajitas de la cantina. La primera persona que me mande un audio hoy, una foto, a través del 122-6351 mostrándome el juguete que sus papás nunca les compraron cuando eran chiquitos, se van a llevar este cupón de fajitas de la cantina. Te dejo con buena música, llega Mar. Esto se llama Saco de Sal. Ponte Exa.

Continuamos en vivo en la estación número 1 Pop en Aguascalientes y en este momento yo quiero felicitar a la terminación 5855. Muchas felicidades. Esta persona mandó una foto de un juguete, pero literal es de niños. Y puso, ¿qué tal, Dani? Jamás me compraron este, pero yo a mi hija sí. Pues muchas felicidades, qué bueno que tú sí se lo compraste a tu hija. Yo siento que cuando tenga ahí mis crías, también si me piden un juguete se los voy a comprar para no generarles el trauma. No, no es cierto, no, tampoco se los compraría. Diría, si yo le sufrí, tú también. Y ni modo. Pero bueno, muchas felicidades. En este momento también lanzamos dinámica para pase doble para el cine. Atención, la primera persona que me mande una foto de su personaje favorito de Disney se va a llevar este pase doble para el cine. Te dejo con muy buena música. Llega Carlos Rivera en colaboración con Alejandro Fernández. Esto se llama Sin Despedida. Ponte Exa.

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1: Oye, yo quiero felicitar a la terminación 1352, que aquí no aparece su nombre completo, pero muchas felicidades. Ella fue la primera en mandar esta foto. Literalmente mandó una foto de la princesa Bella. Si no mal recuerdo, así se llama la muñeca esta. La princesa Bella, muy padre, muy bonito. Y sé que todos ustedes quieren participar por pases dobles del cine. Entonces, la siguiente, o sea, va un corte, de una vez te voy a decir, va a corte, regreso y voy a estar regalando puros pases dobles del cine. Para que vean, puro doble del cine se va a ir ahorita. Ando bien enojada y al rato les cuento por qué. Pero bueno, vámonos con Jay Weller. Esta canción se llama De Lejitos. Así como De Lejitos, quiero que los locutores guarden mis pases del cine, ¿ok? Vámonos con buena música. Súbela a tu radio y ponte Exa.
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0: 1:19.
1: 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La temperatura exacta es 29 grados.
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1: Continuamos en vivo en la estación número 1 Pop en Aguascalientes y en este momento del otro lado de la línea se encuentra Alma de Atlas del Descanso. Alma, bienvenida, ¿cómo estás?
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1: Igualmente, cuídate. Vámonos con buena música. Llega Siddhartha. Se llama Escápate Conmigo. 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

Continuamos en vivo en la estación número 1 Pop en Aguascalientes y lo prometido es deuda. Nos vamos con puro pase doble del cine, la porque yo quiero. La primera persona que me mande un audio a través del 122-6351 cantándome su canción favorita se va a llevar este primer pase doble del cine. Vámonos con este cover de Morat que se llama Tu Cárcel. 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
1: Continuamos en vivo en la estación número 1 Pop en Aguascalientes. Yoyis, por favor, dale play al primer audio que llegó.
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1: Ok, dudo mucho que esa canción sea su favorita, pero está bien, Diego, está bien. Muchas felicidades, te acabas de llevar este pase doble para el cine. Ahorita te lo mandamos. Vámonos con la siguiente dinámica para pase doble del cine. 122-6351 va a ser tu medio de contacto. Y la primera persona que me mande una foto de su mascota se va a llevar este segundo pase doble. Te dejo con León Larregui. Esta canción se llama Se Me Va, Pontexa.

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1: Oye, pues yo quiero felicitar a la terminación 4606. Aquí aparece que se llama Linda. Fue la primera persona en mandar foto de su mascota. Mandó de un gatito muy lindo. Muchas felicidades. Ahorita te mandamos tu pase doble. Y me atrevo a decir que nos vamos con el último pase y despedida, ¿no? Se puede decir, vámonos con el último pase doble del cine. ¿Por qué? Porque sí. 122-6351 va a ser tu medio de contacto. Y la primera persona que me mande una fotografía de un quemón bonito, de ese muñequito, ajá, de Aaron Rodríguez, se va a llevar este último pase doble del cine. Por lo pronto, yo ya me tengo que despedir, pero sí le vamos a dar el último pase doble del cine, ¿ok? No te despegues, todavía falta bastante programación, me tengo que ir yo de la hora naranja, pero voy a estar cubriendo a María Urquiza de 2 a 5 de la tarde, y después entra Lalo Gómez, Aaron Rodríguez de 5 a 7. Aaron Rodríguez de 5 a 7 de la tarde y Alex Flores en Ponte al Tiro de 8 a 10 de la noche. Yo estoy como @DanielaRuizMX en Instagram y en todas partes. Ponte la estación pop número 1 en todo Aguascalientes. Ponte Exa, que Dios te guarde y se le olvide dónde. Bye.

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1: 1:50.
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que se llama Debí Tirar Más Fotos por el 97.3 de tu radio. Y hoy la pregunta para que puedas participar por este combo naranja es la siguiente: ¿cuál fue ese artista que de recién que sacó su música todo el mundo lo odiaba o que tú

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1: 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La temperatura exacta es 30 grados.
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0: Horan con esto que se llama Dinner Party. 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Ahí nos vemos. Vámonos con buena música. Llega Miranda, se llama Tu Misterioso Alguien. 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
1: 252.
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0: Son las 3.
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1: Llegamos a las 3 de la tarde y ¿qué te parece si en este bloque de 6 canciones continuas escuchamos a Doechi, Maroon 5, a Jessie J, a Bibi Rexha, a Rayawana y a Enrique Iglesias? Arrancamos con esta canción.

A escuchar a Maroon 5 con esto que se llama Don't Wanna Know por el 97.3 de tu radio. ¿Y cómo vas a participar? Hoy tengo para ti un combo naranja que te incluye pase doble del cine y fajitas de la cantina. La pregunta es la siguiente: me tienes que mandar un audio a través de la línea exacta diciéndome cuál era ese artista que tú odiabas o que la sociedad como tal odiaba y ahorita es súper amado. Ahorita todo el mundo lo ama y es su fan. Mándame tu audio, mándame tu mensaje. Vámonos con buena música. Llega Doechi en colaboración con Lady Gaga, se llama

0: 320.
1: 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La temperatura exacta es 31 grados.
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Acabamos de escuchar a Madonna en colaboración con Sabrina Carpenter. Esta canción se llama Bring Your Love por el 97.3 de tu radio. 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Y además vamos a tener varios regalos para ti, así que intercambia y llena tu álbum. Ahí te espero, ¿ok? Vámonos con buena música, llega Selena Gómez, se llama Who Says, ponte EXA.

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1: 349.
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0: temperatura exacta es 31 grados.
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0: Son las 4.
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1: 4 de la tarde por XFM y en este bloque de 6 canciones continuas vamos a estar escuchando a Taylor Swift, The Weeknd, Alex Warren, Harry Styles, Kenia Oz y Julieta Venegas. Arrancamos con esta canción que me encanta. Te voy a decir que estoy obsesionada con esta canción en este momento. Espero que tú también, es que es muy buena. Se llama Algo Está Cambiando. 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

me tienes que mandar un audio a través del 122-6351 platicándome cuál es ese artista que antes todo el mundo odiaba y ahorita todos aman. Vámonos con buena música, llega Taylor Swift con esto que...

0: 420.
1: Vamos a un corte y continuamos con 6 canciones continuas. 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
2: La temperatura exacta es 31 grados.

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Hilary Duff. Esto se llama Come Clean por el 97.3 de tu radio y yo ya me tengo que despedir. Gracias por acompañarme el día de hoy de 1 a 5 de la tarde. De hecho, me encanta, esta semanita me está encantando porque obviamente yo amo, dice Emily Rose, que él no. Él detesta que yo esté tanto tiempo al aire, pero a mí no me importa. Ya me está corriendo para que me despida. Pero bueno, yo ya me tengo que despedir. Gracias por acompañarme el día de hoy. No te despegues, que llega Aaron Rodríguez de 5 a 7 de la tarde y Alex Flores en Ponte al Tiro de 8 a 10 de la noche. Yo soy como arroba Daniela Ruiz MX en Instagram y en todas partes. 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
1: 447.
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0: Son las 5.
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3: Ya son las 5 de la tarde y arrancamos con la mejor programación musical. Oye, hoy ando modo chismoso, la verdad. Así que quiero saber que me cuentes desde dónde nos estás escuchando. ¿Qué estás haciendo? Cuéntamelo todo. Hoy andamos modo chismosos. Andamos ahí asomándonos desde la ventana, checando a ver qué carro llega. Oye, te recuerdo el número de cabina 449-122-6351. Mándame tu nota de audio y coméntame desde dónde nos estás escuchando. Y con eso participas por tus boletos dobles para Cinépolis. Comenzamos con Pepe Aguilar, se llama Prometiste. Y en todas partes, Pontexa.

0: Y recuerda que si hoy quieres ser ganador del combo naranja, solamente me tienes que decir desde dónde nos estás escuchando, qué andas haciendo, y ya con eso mi síndrome de chismoso va a estar tranquilo. Ya tenemos por aquí un audio que nos están contando desde dónde están escuchando la estación pop número uno de toda Aguascalientes, y viene con queja, pongan atención.
1: Yo escucho XFM 97.3.
0: Eso.
1: Yo te ando escuchando desde el carro. Andamos aquí a la vuelta y vuelta. Okay. Ahorita andamos por...
0: ¿Con cuidado?
1: ¿Por dónde andamos? Por salida Calvillo
0: perdido,
1: andamos.
0: Perdido.
1: Gracias, quiero participar. Oye, ahí dile a la Dani que no reprodujo mi audio, que qué mala onda. Ya no vuelvo a jugar con ella. Gracias.
0: ¡Ándele! Ahí está, etiquetada Dani Ruiz, que seguramente nos está monitoreando, porque en todo anda la morrilla también, igual de chismosa que uno. Para que le digan y le comenten que no anda poniendo audio. Entonces, ¿para qué los pide? Aquí eso no pasa, eso nunca va a suceder aquí con Aaron Rodríguez, y menos porque a mí sí me andan monitoreando, pero los jefes. Vámonos con algo de Mar. Oye, te recuerdo, a ver, espérame. Hoy es jueves de reconexión. Ve pidiendo tu rolita porque en un momento más, ahorita en punto de las 6, te puedo estar complaciendo con tu rolita noventera, ochentera o dos milera. Y recuerda que si quieres tu combo naranja, solamente coméntame en nota de audio qué andas haciendo y desde dónde nos escuchas. Esto es Mar, saco de sal y en todas partes, ponte.

0: 523.
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2: La temperatura exacta es 31 grados.
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0: Son las 6.
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1: Y agárrese pelado porque ya son las 6 de la tarde y comenzamos con Jueves de Reconexión. Mándame tu nota de audio y pídeme tu rolita y coméntame desde dónde nos estás escuchando al 449-122-6351. Y aparte de todo, participas por tu combo naranja. Yo voy a comenzar con la primera, voy a bendecir el bloque. Bueno, con una petición, porque pues complacencias, ¿verdad? De Alex Flores, esto es Rake, se llama Creo en Ti y estás en el 97.3 de tu radio. 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